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0: 17 minutos pasan de las 8 de la mañana. Es momento, es la hora de, amigos y amigas, darles la bienvenida, recibirlos acá, abrir las puertas y arrancar con ustedes este último día del mes de septiembre, 30 de septiembre, y acá estamos en este miércoles haciéndoles compañía en la radio que te hace bien, en la 105.9 Radio Parque Vida. Esto es Entre Líneas, ¿eh? Como cada mañana y hasta las 10 los vamos a estar acompañando, disfrutando de buena música, que es lo que podemos disfrutar, y después compartir junto a ustedes la actualidad, ¿no?, y las noticias. En los controles, nuestra amiga y compañera Vania de Cayo, junto a Carolina Vares. Mi nombre es Gastón Salaverry. Vamos a estar acá en esta mañana bastante agradable de esta primavera 2026. Buen día, Caro.
1: Buen día, Tonga, buen día, Vane, buen día a todos nuestros oyentes. Arrancando esta mañana fresca en la ciudad de Buenos Aires, ¿eh? Vino el fresquito de vuelta y así estábamos, ¿eh? Lo habíamos anticipado, vienen días que baja la temperatura, suben un poco las máximas. Arrancamos en esta primera hora de la mañana, nuestra, ¿no? Obviamente acá Entre Líneas y en Parque Vida también. 10 grados la temperatura en este momento, ¿eh? La sensación térmica 9 grados 1. El cielo se encuentra parcialmente nublado, 85% la humedad, hay vientos del sudoeste a 8 kilómetros y la máxima para el día de hoy es de 18 grados, ¿eh? Pero tranqui, porque anuncian algo nublado, o sea, la mayor parte del día va a estar el solcito, así que a disfrutar, porque bueno, va a estar así, van a venir días de más fresco, lluvias, algunas que otras lluvias, pero bueno, es esta transición.
0: Ok, fantástico. Arrancamos lo que tiene que ver con el tránsito también, algunas situaciones que se vienen dando. Tenemos un choque en la autopista del oeste, ¿eh? Atención, a la altura del kilómetro 23, casi reducido el carril izquierdo, sentido a Capital Federal, por la colisión entre un auto y una moto, ¿eh? Múltiple choque en camino del Buen Aire, esto ocurrió en el kilómetro 14 y medio hacia Ituzay, hacia Panamericana, perdón, ya está toda la zona restringida, balizada, el carril rápido, altura Bella Vista. Choque en Villa Soldati, esto ya acontece dentro de la ciudad de Buenos Aires, auto y moto en Verón de Astrada y la avenida Varela. Por otro lado, también tenemos otro incidente, mismos participantes, auto y moto en avenida Callao, entre Viamonte y Córdoba. Lo que tiene que ver con corte total de la ruta 5, la nueva concesionaria advierte que continuará obra para restablecer el puente peatonal a la altura del kilómetro 84 en Olivera. Tengan en cuenta, para aquellos que circulan justamente por esta ruta, ¿no? La ruta número 5. Bueno, intenso el tránsito y bastante lento el acceso a Capital Federal por lo que tiene que ver Puente de la Noria hacia General Paz. Con bastante intensidad también circulan los que vienen desde la zona sur, utilizando el corredor de la autopista La Plata-Buenos Aires. El tren Sarmiento con recorrido nuevamente completo, pero con demoras tras pasajero descompensado en la zona de Aedo. El resto de los ferrocarriles por ahora presta servicio sin inconveniente, gracias al cielo. Lo que sí trae la información del tránsito es que aumentaron, ¿no?, el colectivo, el transporte público en general, ¿no? Colectivos, o todavía no te lo remarcaron.
1: A partir de octubre, ahora en mañana, me parece. Mañana vienen todos los...
0: No, está bien, me anticipé yo, está, porque sí, aumentó el transporte público. Yo también me quedé pensando, digo...
1: No, a partir de mañana ya aumenta todo de vuelta.
0: Está ansioso este. Para mí este cobra una comisión de...
1: No, en todos lados ya están anticipando todos los aumentos que se vienen. Prepaga, colectivos, colegios, luz, gas, todo.
0: Colectivo porteño dice que va a estar alrededor de 920 pesos y algunas chirolitas. Y el subte, 1817 pesos, ¿eh? Provincia de Buenos Aires, el boleto mínimo va a estar del conurbano, va a estar 1.206 pesos. Además, sube el peaje de la autopista 25 de mayo, se va a 6.000. Acá estuvieron, bueno, pusieron 678, pero 6.780. Y la autopista Ilia, 2.800. Bueno, es lo que viene para este tiempo. Que uno no está en contra de los aumentos, bueno, no, vamos a suponer que se necesitan. Pasa que necesitamos que se aumente todo también, ¿no? Como para que las cosas estén más o menos ordenadas, sino queda como que ganan solamente los que prestan servicio o brindan, ¿no?, algún tipo de servicio justamente. Subterráneos Simple Metro prestan servicio sin inconveniente en esta mañana hermosa de miércoles. Miércoles 30 de septiembre, último día de este noveno mes del año.
1: Recordemos que a las 16, concentración en Plaza Congreso de Jubilados. Como siempre, siguen marchando, así que ahí firme a las 16 en Plaza Congreso.
0: Bueno, ahí estarán y espero, como nos gustaría, ¿no?, que ya no marchen, sino que puedan disfrutar de ese tiempo en otras cosas. Pero bueno, evidentemente lo hacen por estas cuestiones, porque les aumentan los medicamentos, le quitan los subsidios, les aumentan las tarifas, todas las tarifas, y la jubilación está planchada. Entonces, es obvio que va a haber un reclamo. Si no, sería esto una locura, ¿eh? Sería realmente tremendo. Un poco de los datos de la mañana, ¿eh? 8:24 de la mañana. Bueno, algunos datos por donde va a ir la información del día de hoy. Bueno, pidieron el procesamiento, ¿no?, y la detención de Españuolo, ¿no? Y habló quién sería el recaudador. Dijo que habló, no estamos hablando de ninguna cuestión religiosa, ¿no?, pero habló de ofrendas en sentido religioso y no para pedir coimas. Vamos a una ofrenda. Que el sacerdote Españuolo, el padre Españuolo, está pidiendo que le den unas limosnas. Parece raro, pero bueno, así es lo que expone el... Vos viste que para defenderse pueden utilizar cualquier tipo de argumento, y cuando van a la justicia es lo que vale. Después lo que pase en los medios o lo que digan, la verdad, lo que se toma es lo que se dice en la justicia. Bueno, así fue lo que dijo, ¿no?, justamente Daniel Garbellini, que presentó un escrito excusándose, ¿no?, de la situación, pero bueno, hablando de esta cuestión. De la política local, ¿qué pasó en los Estados Unidos? Tras las reuniones justamente en este país, Kicillof suspendió el viaje a China. Por ahí lo convencieron de algo en Estados Unidos y todavía no sabemos. Le están ofreciendo, bueno, no sé, cuestiones de política internacional. Lo que sí se sabe es que se quedó postergado ese viaje, ¿no?, al país, a China, justamente. El gobernador estaba trabajando justamente en una gira a China para la Feria Internacional de Shanghái, justo antes de la visita del Papa León XIV. Hay algo que no agrada mucho en la embajada china, esta situación o este gesto. Lo que tiene que ver con el fútbol, ¿qué pasa? Bueno, Gastón Gaudio se lanzó en Independiente y despegó a Macri. No hace nada por el otro, solo lo que le conviene, dijo Gastón Gaudio, extenista, ¿no?, campeón de Roland Garros. Pero bueno, va como a postularse a la candidatura de la presidencia del Club Atlético Independiente. Cristina acelera y pide que la ONU revise su condena para poder ser candidata en este próximo año 2027. ¿Lo podrá hacer? ¿Llegarán los tiempos?
1: Y están haciendo todo lo posible. Lo anticipó Máximo Kirchner en estos días también, que estuvo en una entrevista, lo confirmó y dijo: Cristina quiere ser presidenta. Y bueno, están haciendo todo lo posible. Vimos la conferencia de prensa que hace un par de semanas dieron sus abogados, que están trabajando en pos de eso, así que veremos.
0: Veremos qué es lo que acontece y qué dice la ONU con respecto a esto, y qué pasa con la Corte Suprema de Justicia también, ¿no? Porque ahí también va a haber un conflicto, y justamente conflicto de poderes. Hablando de la Corte Suprema de Justicia, un fallo de la Corte habilitó la venta de tierra sin límite a extranjeros que había rechazado el Congreso. Tremendo, ¿eh? Y acá es donde un poder se mete o interviene sobre el otro. ¿Qué pasó con la Corte Suprema de Justicia? Rechazó una cautelar de excombatientes. La justicia había frenado la derogación de la ley de tierras. Por otro lado, los libertarios en la legislatura se negaron a repudiar el fallo de la Corte que habilitó la venta de tierras a extranjeros. Bueno, un poco porque están en ese plan de querer avanzar sobre estas leyes que ellos impulsan. Entonces era medio lógico que no aplaudan. No sé
1: si era lógico, porque la Corte no debería fallar de esa manera, supuestamente es independiente. Hoy vamos a estar hablando un poco sobre ese tema. Estamos hablando del fallo que se frenó el artículo 154 del DNU 70-2023, porque consideró justamente que estos excombatientes demandantes no tenían legitimación para iniciar la causa. Obviamente eso no resolvió si el decreto es constitucional. La ley derogada fijaba un tope justamente del 15% a la propiedad extranjera de tierras rurales. Por eso el fallo reabre una disputa sobre el territorio y la soberanía. Hoy vamos a estar hablando de ese tema para entenderlo y comprender un poco, porque quizás muchos no entienden lo que está sucediendo, y la verdad que es bastante delicado y es bastante complejo, ¿no? Porque había algo, la ley que establecía, digamos, que no se podía superar el 15% de las tierras rurales, ¿no? Y en el 2023, Milei dictó ese DNU y uno de sus artículos fue derogado, obviamente, de esa ley. Entonces ahora se puede ahora vender tierras al extranjero sin ningún tipo de límites. La CECIM de La Plata, que es la de excombatientes, fue a la justicia para cuestionar esa derogación, y la Cámara Federal le dio la razón, declaró inconstitucional ese DNU. Por eso hasta ahora había un fallo que impedía aplicar esa derogación que había hecho el presidente. Ahora, ¿qué hizo la Corte? Bueno, dijo que el CECIM no tenía legitimación. Entonces, es decir, según el criterio de la Corte, esa organización no podía iniciar esa demanda, así que en nombre de la defensa de la soberanía territorial que usaban ellos, la Corte le dijo que no. Entonces anuló ese fallo favorable que había conseguido y, bueno, a partir de ahora es eso, ¿no? Al caer el fallo que frenaba el DNU, vuelve a operar la derogación de la ley de tierras, ¿no? O sea, dejan de regir aquellos límites del 15% para la propiedad extranjera. Ahora, bueno, veremos qué es lo que se puede hacer con esta medida y qué implica, ¿no? Que no quiere decir que un extranjero venga a comprar un territorio argentino y deje de ser argentino. Después vamos a estar ampliando y comentando, poner el tema en llano para que la gente lo pueda entender.
0: Sí, así será. Che, los gobernadores Yarlola, Sanz y Pasalacqua cerraron filas con Menem y voltearán el proyecto para ayudar a las familias endeudadas. Bueno, que muchas de esas familias endeudadas son de estas provincias, ¿no? De las cuales son parte o dirigen estos gobernadores, ¿no? Estamos hablando de Yarlola, Sanz y Pasalacqua. Falleció el senador libertario Pagotto por un problema del corazón. Esto aconteció en el día de ayer, ¿no? Que la noticia salió al mediodía y hoy ya dieron el diagnóstico, porque no se sabía cuál era el motivo, que lo encontraron sin vida en su casa. Ahí ya un poco empieza a esclarecerse la situación. Por otro lado, tremendas las declaraciones, ¿no? Fuertes, por lo menos polémicas, las declaraciones y bastante traídas del país en el que vive el presidente Javier Milei. Estamos hablando de las declaraciones del ministro Luis Toto Caputo, ¿no? Dijo que Kicillof es un anticristo, o es el anticristo, y que el kirchnerismo es el infierno. El ministro de Economía dijo que los empresarios que piden una devaluación son momias miserables, entre otras tantas cosas que nos dejó las declaraciones del día de ayer. Un funcionario de Patricia, yo supongo que debe ser de Patricia Bullrich, sí, dio positivo de alcoholemia y le sacaron el registro. ¿Cómo debe ser? No, estamos hablando de el funcionario Juan Pablo Alian, que maneja el Registro Nacional de Armas y es concejal. Dio positivo en un control en la localidad de La Plata. Pudo haber cenado. Hay que ver cuánto dio de positivo, porque en la provincia es 0,0. Claro. Entonces, si te da 0,01, no le quiero caer, porque digo, por ahí fue a cenar.
1: Sí, él dijo eso, que fue a
0: tomó
1: cenar
0: una copa,
1: tomó
0: de vino.
1: Una copa, sí.
0: Casi el argumento que hubiese utilizado yo. Estamos en concordancia con él, con Juanpi. Así que bueno, pero está bien. Por lo menos está bien que pase, para que después nos digan que en la provincia es todo caótico, que no se cumplen las cosas. Bueno, acá estuvieron en un control, tuvo la dicha de del control caerle justamente a un funcionario, no hubo ahí miramientos, y bueno, ahora le retuvieron el registro para conducir. De Loredo dijo que puede darle 55 puntos a Milei y juez se burló. Yo me autopercibo Brad Pitt, dijo Luis Juez. Es gracioso, hay que reconocer que Luis Juez es gracioso cuando quiere. En otro momento es bastante hostil o complicado, pero bueno, De Loredo también, ¿no? Dijo que le puede dar 55 puntos. ¿De qué? No sabemos. ¿De 55 puntos para qué? ¿Para las elecciones? Se tiene fe ese muchacho. Se tiene fe el cordobés. Así que bueno, ahí se generó esa batalla. Lo último, por lo menos de mi parte, encuestas, ¿no? Crece 52%, el 52% cree que Milei no merece la reelección, no que va a reelegir, que no se la merece. Datos, según una encuesta de la consultora Equipo Mide, el 58% considera que está peor desde que el gobierno, que desde que lo gobiernan los libertarios, para el 33% Kicillof es el líder de la oposición, y para el 18%, solamente el 18%, es Cristina Fernández de Kirchner. La textil que abastece a las grandes marcas debe 700 millones, suponemos que de dólares, y entró en concurso de acreedores, ¿eh? Bueno, ahí está otro de los temas.
1: Sí, estamos hablando de quién, de qué empresa estamos hablando, del textil, de Jutex Textil, que trabaja para la firma Sportside y Rapsodia, ¿no? Firmas importantes, y es un nuevo caso de la crisis del sector, ¿no? Hay datos que muestran que desde diciembre del 2023 ya desaparecieron 1.013 empresas textiles, que eso representa 26.851 empleos registrados, ¿no? Así que la cifra permite dimensionar de alguna manera el problema más allá de una firma. Con respecto a los temas también de eje central del día y que siguen siendo de agenda en nuestra Argentina, lamentablemente, tiene que ver con el endeudamiento, pero las deudas familiares, ya hubo dictamen, todavía no ley. Esto se dio en el día de ayer. Diputados emitió ayer 3 dictámenes sobre el endeudamiento en el sistema de créditos. El de mayoría reunió 32 firmas y pone el foco en educación financiera y transparencia. La oposición obviamente cuestiona que no ofrezca alivio inmediato a quienes ya están en mora, y el próximo paso es el debate en el recinto. Después vamos a estar escuchando algunas voces de lo que fue ese debate, porque la verdad que sí, obviamente fue bastante, bastante importante por esta cuestión, ¿no? Porque se hablan de soluciones que no son del aquí y ahora, que es lo que necesita la gente resolverla en este instante, ¿no? Más allá de la educación financiera, que sabemos que es clave y se necesita, listo, pero sí, no, claro, es la solución, pero no, para el problema.
0: Pero hoy no podés aplicar educación financiera. Lo que ya está hecho, y hay que encontrar una solución. Y podés empezar a implementar para los que se quieran endeudar, tomen crédito, manejo de los recursos, bueno, educación financiera. Pero hoy habría que darle una solución. O sea, la prioridad o el eje tendría que estar sobre cómo resolver el problema de estas personas.
1: Sí, sí, por eso es lo que se cuestiona. No hay ninguna, el proyecto del oficialismo no implica una solución ahora, ¿no? Sino que habla siempre a un futuro. Entonces, bueno, realmente fue bastante subido de tono el debate de ayer, pero bueno, ya hubo dictamen, así que seguramente después vamos a estar escuchando algunas voces. La CGT ya definió, ayer le hablábamos que iba a haber una reunión clave con respecto a lo que iba a pasar con la industria. Y bueno, finalmente convocó a una movilización para el 8 de octubre a las 15:30 en Diagonal Sur en defensa de la industria nacional. Por ahora descartó un paro general y es la novedad, digamos, concreta frente a la expectativa de ayer sobre qué resolvería la central obrera, qué iba a pasar, ¿no? También lo anticipamos, hoy comienza el paro universitario de 72 horas, docentes de CONADU y CONADU Histórica paran hasta el viernes 2, reclaman que el gobierno cumpla una cautelar vinculada con salarios y becas. Bueno, falta todavía la actualización salarial del 33,4 más la inflación posterior, ¿no? Así que el plazo judicial fue señalado por el sindicato, que vence hoy, de la cual tengo entendido que el gobierno va a apelar de vuelta. Así que esto sigue con ese tire y afloje. Así que veremos qué es lo que sucede. Mientras tanto, hoy empieza un paro por 72 horas.
0: La gira de Milei, que está por París, ¿no? Que se fue con algunos gobernadores para ver si atrae algunos negocios, algunas inversiones.
1: Sí, empieza Argentina Week, que comienza hoy, busca inversiones en energía, minería y otros sectores, ¿no? Así que para esta tarde está previsto el mensaje virtual del presidente que va a dar en el coloquio de ideas, de idea, a las 18:30 hora argentina, así que habrá que distinguir entre los anuncios de compromisos de inversión efectivamente cerrados, si es que los hay, ¿no? Así que hoy a las 18:30 va a estar dando ese mensaje. Otro de los temas que pone en agenda también, el alquiler sigue presionando los ingresos en Buenos Aires. Un departamento de dos ambientes puede demandar más de la mitad del ingreso de un hogar, ¿no? Eso fue un relevamiento nuevo que se hizo. Entre agosto del 2013 y agosto del 2026, el peso relativo de vivienda y servicios aumentó casi 25 puntos. Es una referencia útil, obviamente, para llevar la discusión económica al presupuesto cotidiano, que cada vez se está volviendo más insostenible para aquellos que no tienen vivienda propia y alquilan, ¿no? Así que bueno, nos vamos al exterior. En Gaza hubo nuevos testimonios sobre los bombardeos. Hay tres soldados israelíes que describieron a periodistas cómo se estimaban las posibles víctimas civiles ante estos ataques. Uno sostuvo que para un bombardeo del 2023 se calculaban hasta 300 víctimas, ¿no? Estamos hablando de esto porque hace hoy referencia de todo lo que es el genocidio, ¿no? Se cumple el aniversario, y el ejército israelí negó haber autorizado ataques con una estimación superior a 100. Obviamente la importancia de la revelación está en el contraste, ¿no? Entre el testimonio militar y la versión oficial, ¿no?
0: Bueno, y esto es a raíz de lo que pasó con Google Maps. Hay imágenes de cómo estaba Gaza y cómo está hoy, y se ve arrasada, ¿no? Un territorio totalmente desolado, sin viviendas, todo bombardeado durante este periodo, estos años, allí en la franja de Gaza, ¿no? Ciudades como Rafah advierten, donde vivían 300.000 personas, quedó completamente destruido.
1: Uh-huh. Sí.
0: Y algunos siguen defendiendo lo indefendible, ¿no? Obvio.
1: Sí, tal cual. Así que bueno, ahí estaremos hoy. Hay comisión también de turismo que se reúne a las 10 para tratar el Fondo Nacional de Turismo. A las 12, tres comisiones escucharán especialistas sobre el proyecto de defensa de la soberanía nacional. La reunión bicameral de la Defensoría del Pueblo fue anunciada para las 10, pero aparentemente figura suspendida también en lo que tiene que ver con la agenda política. Y bueno, hay que ver qué es lo que sucede con la aparición de Milei.
0: Lo que queda, por lo menos de deporte, lo último, lo más trascendente, el partido de hoy amistoso entre la selección de Argentina y la de Bolivia, en la provincia de Córdoba, 9 de la noche va a ser el horario del encuentro, así que con expectativa por las nuevas caras o el nuevo equipo que va a estar llevando adelante o dirigiendo, en este caso, Lionel Scaloni.
1: Que tiró ahí, ¿no? Un centro, me parece, que vuelve, que se va a quedar.
0: ¿Quién?
1: Scaloni.
0: Y tiene que se van a sentar a renovar el contrato. Así que
1: no hay que hablar en caliente, no hay que hablar cuando las cosas recién ocurren. Hay que esperar.
0: No, pero aparte tiene contrato hasta el año que viene.
1: Claro, bueno, pero cuando terminó el Mundial todos estábamos tristes, que decía que no iba a seguir, dijo que se iba a tomar un tiempo y no sé qué, no sé cuánto, y bueno, finalmente.
0: Se merecían unas vacaciones, qué sé yo.
1: Finalmente confirmó. Bueno, pero él habló que él dio a entender en todos lados, Gastón, que no seguía. Ahora la noticia es esa. Que aparentemente seguiría.
0: Bueno,
1: tiró un centro ayer en la conferencia de prensa.
0: No sé si sigo, Chiqui. Y por ahí le dan un incentivo como para que la motivación sea grande y se quede.
1: Ya lo tiene hablado.
0: Así que bueno, no, pero en aquel momento. Lo tiro, no sé si sigo, guiño, guiño. Y entonces ya tienen que ir pensando en aportar un billete un poco más interesante. Así que bueno, nada, con expectativa. Ahí leí también que había algunos clubes interesados, ¿no? En que Scaloni, aunque puede ser una bomba de humo, que Scaloni dirija sus clubes.
1: Él dijo igual, a mí nadie me mandó ninguna invitación, así que es biribiri, parece. Conmigo no habló nadie.
0: Por eso, a veces especulaciones. Uh-huh. Especulaciones que hacen correr rumores. Como cuando muchos clubes dicen: no, va a venir Ronaldinho Gaúcho, va a venir a jugar acá a Flandria. Está difícil, no es imposible porque podría haber pasado, pero está difícil. Así que bueno, nada, algo de actualidad, títulos de los que por los cuales vamos a estar avanzando en el programa del día de hoy, ¿eh? 8:43, comunícate con nosotros, 4912-1059, o hacelo también al 1140-79-2402 a través de WhatsApp y Telegram, y el contestador 4912-1059, así te podés estar comunicando con nosotros. 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Te invitamos a que te suscribas, nos sigas y nos escribas. 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
0: Claro, claro que sí. Así que los invitamos a que sean parte y nos hagan el aguante. Faltan 15 minutos para las 9 de la mañana y a esta hora, amigos y amigas, les damos la bienvenida y los recibimos como cada mañana con buena música.

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0: 8 de la mañana, 48 minutos. ¿Qué nos dan las tapas impresas del día de hoy? Nos metemos en la tapa, o me meto a compartirte la tapa del diario Popular de este miércoles 30 de septiembre. Título principal: octubre llega con varios aumentos que golpean los bolsillos. Es servicios, transporte, alquileres, prepagas y peajes. Mañana comienza el mes de octubre y llegará con una nueva tanda de subas que impactarán en distintos gastos de los hogares y volverán a poner presión sobre el bolsillo de los argentinos. Título principal. Otro de los títulos: me va a explotar la cabeza, le dijo a Moria en una entrevista que dio, en un llamado telefónico, una entrevista telefónica, Pity Álvarez, ¿no? Y el título de la nota es: ordenan la internación forzosa de Pity Álvarez. Perdón, de Pity Álvarez. Estafaron a Jorge Martínez y le vaciaron las cuentas. El actor sufrió esta estafa, ¿no? Donde está viéndose afectada su economía. La Corte dejó vigente el decreto del gobierno que permite la venta sin límite de tierras a extranjeros. Tensa audiencia. Fuego cruzado entre los acusados por la muerte de Maradona. Entre otros declararon Leopoldo Luque, que ratificó que el deceso fue un evento fortuito y súbito, y Agustina Kosachov: hice lo mejor que pude. Bueno, están allí llevando adelante justamente el juicio por la muerte de Diego Armando Maradona. Arranca un nuevo ciclo. Scaloni marcó sus ganas de seguir, ¿eh? La escaloneta juega hoy desde las 21 en Córdoba ante Bolivia, un amistoso. Es el primer partido post-mundial. Habrá dos más. El último será la despedida de Messi. La posible formación: el técnico volvió a referirse a su continuidad. Las negociaciones con Tapia están muy avanzadas. Guiño, guiño, dice Lionel Scaloni. El fenómeno de El Niño se podría convertir en el más potente en los últimos 40 años. Los efectos de este evento climatológico en primavera provocarán más lluvias, particularmente sobre el litoral, con el riesgo de crecidas de los ríos e inundaciones. Clima político en el rojo. El ex tenista Gastón Gaudio confirmó que será candidato a presidente. Y por otro lado, Racing no tiene paz. Marcos Rojo quiere rescindir el contrato e irse a Estudiantes de La Plata. Estos son los hechos deportivos, los títulos que nos brindan la edición impresa del diario Popular.
1: Muy bien, me voy a la tapa del diario La Nación del día de hoy. Ahí vemos como título principal: por un fallo de la Corte ya no rigen los límites a la venta de tierras a extranjeros. Derogó una cautelar que frenaba un decreto de Milei del 2023 y obviamente se reabre el debate. También pone como imagen, qué loco, ¿no? La crisis de la vivienda sigue tomando el corazón de Madrid, ¿no? Que están atravesados justamente miles de manifestantes, mantienen tomada la Puerta del Sol con carpas y gazebos por el problema de la vivienda. El gobierno del socialista Pedro Sánchez reaccionó con un polémico proyecto que frenan los desalojos hasta el 2030, pero no tienen mayoría para aprobarlo en el Congreso, ¿no? O sea, un poco la crisis que está atravesando España es eso, ¿no? Que se agudizó debido al encarecimiento histórico de los alquileres, que cuestan el doble de que hace una década, ¿no? Hay mucha escasez de oferta y la presión sobre los pisos turísticos es una de las demandas principales también, ¿no? Así que bueno, acá te lo cuenta y te lo pone justamente en tapa la imagen de lo que se vivió en el día de ayer, ¿no? También por otro lado, en chiquito, ahí te dice: una huelga contra Macron agita las calles de París. Arbitraje argentino, la red bajo sospecha que contamina el fútbol, radiografía de los jueces, a quién responde cada uno, el reparto de cargos y los lazos familiares. El clima de desconfianza en el que se mueve el arbitraje del fútbol no se explica solo con una jugada puntual, nace antes de que el juez tome una decisión, y empiezan por un sistema en el que conviven dirigentes, directores arbitrales, formadores y figuras casi desconocidas para la gente, ¿no? Y bueno, y ahí la nota lo comenta. La vida en La Matanza vale cada vez menos, salvajismo, dice la nota. Mataron a un hombre de 35 años para robarle el auto. También Milani vuelve a enfrentar la justicia por el caso Ledo. La Corte Suprema revocó ayer la absolución de César Milani, ex jefe del ejército durante el kirchnerismo, que fue acusado de haber encubierto la desaparición del soldado conscripto Alberto Agapito Alberto Ledo, justamente en 1976, la Cámara de Casación deberá ahora dictar un nuevo pronunciamiento, tendrá que revisar otra vez si el militar encubrió lo que ocurrió la madrugada del 17 de junio en 1976. Más títulos también. El riesgo país cortó la racha y bajó 21 puntos. Los mercados cerró ayer con 607 después de subir en 12 ruedas seguidas. Así que hay que ver, el riesgo país bajó ayer por primera vez tras 12 ruedas consecutivas de subas que lo llevaron a tocar su valor más alto en los últimos 6 meses, ¿no? Así que bueno, hay que ver cómo sigue hoy y cómo se está viendo todo esto, ¿no? Estados Unidos señaló el desafío de terminar con el cepo. Y últimos dos títulos, Intimidades de Borges y Bioy Cáceres, revive en un diario recargado. En la sección Cultura, a 20 años de la publicación, se reedita Borges, donde el autor de la intervención de Morel recuerda sus 4 décadas de amistad. Y acá también lo menciona, en deportes, la selección vuelve a jugar con Scaloni a un paso de la renovación. Después de la final del Mundial, la Argentina recibirá a Bolivia hoy en Córdoba. Desde las 21, el DT confirmó su voluntad de seguir en el cargo. Así pasan los títulos que figuran en la tapa del diario La Nación del día de hoy.
0: Como siempre te advertimos, te recomendamos, te aconsejamos que tengas en cuenta a la hora de evaluar y que sepas que los medios tienen sus intenciones e intereses detrás de cada una de sus publicaciones.
2: Cerramos las tapas.

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0: 8:58, seguimos en esta mañana aquí en Entre Líneas y obviamente hablábamos, ¿no?, de lo que tiene que ver con el eje central de lo que está pasando en nuestro país, tiene que ver con el endeudamiento. Bueno, ayer se llevó a cabo el debate en diputados sobre este tema, sobre los diferentes proyectos, porque hay varios, ¿no?, los que tienen la oposición, lo que tienen el oficialismo, y bueno, una de las que estuvo exponiendo, y la verdad que se mandó a callar un par, estuvo muy de lo que pensamos todos, en realidad, fue Kelly Olmos, ¿no?, en su discurso, que decía lo siguiente.
1: Lo que nosotros desearíamos hoy es dar un aumento general de salarios, pero como lamentablemente no lo podemos hacer por la vía legislativa, no nos queda otra oportunidad. Entonces, no tenga miedo, Venegas Lynch. No somos como ustedes. No somos capaces de generar antecedentes tan graves como inocencia fiscal 1, inocencia fiscal 2, que son pague Dios, perdón. Total, es solo para los ricos. Parece que en los ricos eso no genera antecedentes inmorales. Pero si a un miserable se le condona 100.000 pesos de deuda que tienen que ver con sus pocos ingresos, eso puede ser un antecedente de inmoralidad increíble en la concepción de ustedes, que claramente, diputada Yúdice, yo confirmo lo que dice usted, no nos parecemos en nada, en nada. Y no porque ustedes no tengan pecados del pasado sobre usted, diputada, que también se tiene que hacer cargo, se tiene que hacer cargo de la crisis del 2001 con De la Rúa, se tiene que hacer cargo del default de Toto Caputo 1 con Macri, del reperfilamiento en pesos, porque acá sí hay que hablar de herencia, muchachos, los únicos que se hacen cargo de la herencia somos nosotros. Ustedes nunca se hacen cargo porque tienen una enorme virtud. Cada vez que gobiernan los neoliberales son nuevos, miren, hacen lo mismo de siempre, pero son nuevos, son nuevos. No, ni hablo de la corrupción, ni hablo. Solo hablo de los antecedentes de políticas públicas que están vistos con una mirada miope, egoísta, de revancha de clase. Esa es la única realidad.
0: Bueno, un discurso realmente...
2: Tirale, pero no tanto, le dijeron, ¿no?
0: Claro, no. Realmente ahí, bueno, Kelly Olmos en diputados, y lo que puso sobre la mesa es una pregunta que incomoda claramente, ¿no? Porque cuando se busca aliviar la situación de una familia endeudada, aparece enseguida el miedo este a crear un mal precedente, ¿no? Pero ese mismo reparo no parece igual cuando se discuten beneficios para quienes más tienen, ¿no? ¿Cuántos se nos viene a la memoria cuando hablan que condonan deudas?
2: Bueno, pero acá estamos hablando Vicentín, que debía, ¿no?, los 300, 400 millones. Y así podemos hablar, excepciones que le dan a el dueño de Mercado Libre, por ejemplo. ¿Y cuántos beneficios y cuántas deudas? Hace días salió un fallo que le perdonaron una deuda de, no sé si eran 700 millones de dólares o algo así, a los dueños de Edesur.
0: Exacto, por eso sí, por eso.
2: Vos te molesta 100.000 mangos a una persona.
0: Es eso, exactamente. Cuando le tenés que condonar ahora una deuda de 100.000 pesos porque encima se endeudó para comer, eso es inmoral, ¿no? Y detrás de las cifras, como siempre decimos, hay personas que se endeudaron para pagar comida, los servicios, los medicamentos, ¿no? Se le puede explicar cómo funciona un crédito, enseñarle, sí, por supuesto. Pero la educación financiera no resuelve o no devuelve el salario que perdieron, ni les permite tampoco pagar una cuota que ya no entra en el presupuesto familiar.
2: Y aparte, como si fuesen solamente responsables, el gobierno también es responsable de empujar a la gente a esta situación. Los salarios estancados, los aumentos desmedidos. Cuando uno se ve acorralado, tenés a otro participante que te ofrece los créditos tocar un botón y tener el dinero al instante, sin mostrarte la letra chica o sin explicarte. Porque ahí también hay educación financiera. Cuando vos le explicás con claridad, che, mirá que esto corre este riesgo, podés pagar estos intereses, eso no lo muestran. Empujan a la gente a una situación, ¿no?, de tomar este tipo de compromisos y estas deudas, bueno, y después dice, ah, no, nadie le puso una pistola en la cabeza. No, y más o menos. No sé si no le pusiste una pistola en la cabeza, porque si vos le aumentás todos los gastos y le reducís los ingresos, y medio que lo estás forzando a una situación complicada.
0: Exactamente, por eso hoy Olmos plantea que el problema de fondo son los ingresos, y ahí está la discusión en el Congreso. No debería esquivar, ¿no?, de cómo se llegó a trabajar, no alcance, que hoy cómo se llegó a la situación de hoy, que trabajar no alcance y endeudarse se vuelva una forma de llegar a fin de mes, ¿no? Ayer hubo dictámenes, todavía no hay ley, como bien lo dijimos hoy. Cuando el tema llega al recinto, habrá que mirar qué respuesta concreta recibe cada familia, ¿no?, y que hoy está en mora, esa es la realidad, ¿no? Porque llamar irresponsable al alivio de su deuda mientras se ignora por qué tuvo que endeudarse también es una decisión política.

9:07, ya metidos en la segunda hora, vamos a hablar de lo que hablamos hoy al principio del programa que anunciamos. La Corte Suprema revocó el fallo que había frenado la derogación de la Ley de Tierras Rurales. Lo hizo porque consideró que el Centro de Excombatientes de Malvinas de La Plata no estaba habilitado para iniciar esa demanda, ¿no? No resolvió si es constitucional que un DNU derogue la ley, pero su decisión deja operativa la eliminación de los límites.

0: que es su obligación, porque en todo texto de derecho constitucional y de derecho administrativo se deja dicho que cuando hay una falta de legalidad, significa que no es el órgano competente, el Poder Ejecutivo, para emitir disposiciones legislativas. Lo dice taxativamente la Constitución en el artículo 99, inciso tercero, segundo párrafo, que textualmente dice que el Poder Ejecutivo Nacional en ningún caso, bajo pena de nulidad absoluta e insanable, podrá emitir disposiciones legislativas. Y el que deroga una ley está dictando una disposición legislativa. Esto, que es visible hasta para un patronato de invidentes, parece que es ajeno a la mirada de la Corte Suprema. En ese tiempo, que son 2 años que tuvo ese expediente, bien pudo haberse pronunciado sobre el fondo de la cuestión, cuando era más que ostensible que ese DNU 70 es un adefesio institucional y que es el que ha provocado el derrumbe institucional y económico de la nación argentina. De manera que debemos decir que sentimos vergüenza por la Corte Suprema de Justicia de la Nación, que no ejerció, como lo indican todos los textos, como lo indica la Constitución, como lo indica la primera ley de organización del Poder Judicial, que es curioso, curioso, trágico. Sí. Esa ley 27, que es del año 1866, que es la primera ley de organización del Poder Judicial, en su artículo tercero establece que el deber primero de los jueces es asegurar la observancia a la supremacía de la Constitución Nacional por sobre los actos de los otros poderes que estén en contradicción con ella. Es decir, ahí tiene que controlar si el legislativo o el ejecutivo ha dictado una decisión normativa que es contraria al texto de la Constitución, claro, como es el caso este, en que, repito, hay una cláusula incorporada en la reforma del año 94, ya debían conocerla, uno de ellos, el presidente, ha sido convencional constituyente, deberían aplicarla, porque todos los funcionarios, y particularmente los que ocupan cargo judicial, cuando asumen el cargo juran cumplir y hacer cumplir, en cuanto de él dependa, la Constitución Nacional. Bueno, este era el caso paradigmático para que un expediente, yo diría pequeño, porque es una cuestión de puro derecho, no tiene pruebas, no tiene, simplemente es el cotejo, uh-huh, del texto de ese decreto mal dado, de la norma impugnada, que era el artículo 154 sobre ley de tierra, con la Constitución Nacional, a ver si tenía ese decreto monstruo, 660 artículos, tenía legitimación para dictar una disposición de esa naturaleza, cuando desde el 11 de diciembre del 2023 estaba en funcionamiento el Congreso y constituidas sus comisiones. Bueno, creo que esto es un derrumbe, que ya es una náusea, sí, institucional, y lamentablemente cometida por la cabeza del Poder Judicial nación. Claro que ellos se escudan sosteniendo que no se pronunciaron sobre el fondo de la cuestión, pero he aquí que todos los textos de constitucional y de derecho administrativo dicen que ese control de legalidad lo tienen que ejercer de oficio, aunque no medie petición de parte. Bueno, acá había petición de parte, había fundamentación, había 2 fallos que habían dictado una medida cautelar, uh-huh, y bueno, parece que la Corte se olvidó de esos textos, se olvidó de la Constitución y sacó este exabrupto institucional que no merece llamarse sentencia del, sí, Poder Judicial de la Nación Argentina.
1: Eduardo, bueno, para llevarlo un poco quizás al llano, ¿no?, al concreto, tal vez hay gente que todavía no termina de comprender qué restricciones desaparecen ahora y qué controles sobre la compra de tierra sigue existiendo. ¿Qué es lo que sucede concretamente?
0: Bueno, estamos en un limbo institucional, porque el DNU 70, primero, fue ya abandonado por el Poder Ejecutivo cuando no le dieron tratamiento.

0: adecuado al gusto del Poder Ejecutivo al proyecto de ley base, que en uno de sus artículos disponía que debía ratificarse el decreto de necesidad y urgencia 70/23. Ahí ya tuvo una primera avería. Después, con bastante, digamos, tardío, el Senado de la Nación declaró el rechazo, y con la aclaración que hizo el senador Mayans de que el rechazo comporta la nulidad absoluta e insanable por aplicación del 99, artículo 99, inciso tercero, segundo párrafo de la Constitución Nacional. Bueno, después lo mandaron a diputados. En diputados dice, y no tenemos los votos suficientes. Bueno, ante una defecto institucional como este, no se puede sobreponer la voluntad de un mandamás al texto de la Constitución. De manera que espero que, como tienen ahora la urgencia, y se lo quiero recordar públicamente, de dar tratamiento a ese adefecio institucional que es el decreto 70, que trastocó la vida económica del pueblo argentino, sí, bueno, que lo hagan de una vez y que terminen con esta payasada del DNU 70/23, que es, repito, insostenible en cualquier texto de derecho y mucho menos en la Constitución, ¿no? Bueno, quiero aclarar que hay otros planteos de inconstitucionalidad que están en trámite, de manera que espero que los jueces que tienen a su cargo estos planteos rápidamente, porque estaban todos esperando a ver qué decía la Corte, y la Corte salió con esta estupidez 2 años después. Bueno, claro, esperemos que algún juez respete ese deber de obediencia a la supremacía constitucional y declare la inconstitucionalidad de un malhadado DNU que, repito, ha llevado a una situación de deterioro de la calidad de vida del pueblo argentino, porque todos los incrementos que hubo en ese momento, brutales incrementos, se apoyaron en ese DNU, en otro tramo, pero todo en ese DNU. Bueno, es hora que todo ese DNU sea revisto por la Cámara de Diputados y se dicte la única resolución que puede darse, que es anularlo. Y quiero aquí aclarar, porque escucho cientos de comentarios que dicen hay que derogarlo. No. Se deroga en el derecho lo que es válido, porque ya se cumplió, porque su objetivo fue satisfecho, pero lo que es nulo se anula. Y uno dice, bueno, ¿y qué diferencia hay entre derogar y anular? Es una diferencia muy importante. Se deroga lo válido, como dije, y lo que ocurrió bajo la vigencia del decreto queda vigente. Cuando se anula, se vuelve al momento previo. Claro. Es decir, volveríamos al 20 de diciembre de 2023 y que el gobierno se arregle con el entuerto que generó este exabrupto que trajo Stusenegger a la institucionalidad argentina.
1: Eduardo, sí. La pregunta ahora sería eso, ¿no? ¿Quién podría presentar una nueva demanda con legitimación para que la justicia trate finalmente el fondo de la cuestión, digamos? ¿Quién lo podría hacer? ¿Y qué papel cumple ahora más también el Poder Legislativo, no?
0: Bueno, está usted hablando con uno de ellos. Bien. Porque en una de las causas que tengo, que también refiere a la ley de tierras, obviamente voy a plantear esa nulidad absoluta e insanable que debió ser decretada de oficio, y espero que los tribunales intervinientes allí, donde no van a poder discutir la legitimación activa, que fue lo que dictó en este caso del CECIM, la Corte Suprema, porque esa legitimación de la parte que represento fue dispuesta y reconocida por la Cámara de Casación Penal de la Nación, es decir, el más alto tribunal penal de la Nación. De modo que esta es una ola efímera, pero por supuesto va a generar un desbarajuste lo que ocurre en esta etapa, porque sigue siendo sospechada la validez del DNU 70, y por eso lo más inmediato sería siempre una resolución de la Cámara de Diputados de la Nación. Así que brego, interpelo a la Cámara de Diputados, que tantas veces me llama para pedir opinión sobre esto, aquello, lo demás allá, que se dejen de joder y que por favor dicten lo que corresponde y que se fijen en el lenguaje de la Constitución, porque esto no es un tema de derogación, es un tema de nulidad.
1: Exacto.
2: Eduardo, una consulta o por lo menos una mirada que pueda aportar usted con respecto a la Corte Suprema de Justicia. ¿Qué pasa por la cabeza y por qué entregan tan barato el prestigio de dicha institución?
0: Bueno, eso hay que preguntárselo a ellos.
2: Con estos fallos.
0: Hay que preguntárselo a ellos porque yo obviamente estoy indignado. Quiero aclararle que en su momento, estoy hablando del año 2011, fui convocado por el ministro de Agricultura, Ganadería y Pesca de la Nación, el doctor Julián Domínguez, para encabezar el equipo que iba a redactar el anteproyecto de ley de tierras rurales. Así que desde ya que tengo mi corazoncito en esto, pero fundamentalmente obediencia a la supremacía de la Constitución Nacional. Antes yo decía que este gobierno tenía la Constitución encerrada en una vitrina, para decir, ahí está, pero no se toca. Ahora digo que está en una caja fuerte y con 70 candados, ¿no? Sí. Porque no la tocan. Oye, si no sale la hermana del presidente para decir los proyectos que manda el Poder Ejecutivo, te tienen que firmar primero y leer después. Bueno, si esta es la institucionalidad argentina, estamos claro. Bien fregados, ¿no?
1: Y tal cual.
2: Está complicado.
1: Y por último, Eduardo, y no te tomo más tiempo, ¿no? Cuando hablamos de soberanía y tierra, ¿qué está en juego, además de nacionalidad, de quién figura como propietario?
0: Está la titularidad de las riquezas y recursos naturales que están en nuestras tierras, que son inmensas, y es esto lo que estamos entregando. Agréguele a eso, cuando se trata de tierras rurales, es el tema también paisajístico. Hay valor paisajístico enorme en nuestro territorio, toda la zona cordillerana, que es la que más buscan precisamente los extranjeros. Bueno, estaban protegidas por esta ley, junto con la legislación sobre zona de frontera, y bueno, ahora se cayó la ley de tierras por el momento, pero todos los actos jurídicos que pudieran intentar perpetrar en este intervalo hasta que se declare la nulidad absoluta e insanable van a quedar en sospecha en un terreno tenebroso, diría, de que bueno, hay derechos adquiridos, yo compré, pagué, bueno, lo lamento, van a tener que volver todo atrás al día 20 de diciembre, que fue el día previo a que se publicara en el boletín oficial, 20 de diciembre del 2023, este decreto pútrido del que estamos hablando.
1: Bien, bueno, Eduardo, muchísimas gracias, ¿no?, por acompañarnos y por ayudarnos a entender una decisión que tiene consecuencias sobre un recurso estratégico, ¿no? Así que muchísimas gracias por hacerte ese tiempo, porque estamos hablando de eso, de la tierra. Así que, y tratar de entender.
0: Perfecto.
1: Entender, ¿no? Así que muchas gracias por tu tiempo.
0: Hasta pronto.
2: Hasta pronto, un abrazo.
1: Que tengas buen día, hasta luego.
3: Andrea.
1: Ahí escuchábamos a Eduardo, al doctor Eduardo Bercesat, abogado constitucionalista, ¿no? Dejando en claro esto, la Corte dejó sin efecto el fallo que frenaba la derogación de la ley de tierras, pero sigue pendiente la discusión sobre si el Ejecutivo podría tomar esa decisión mediante un DNU, ¿no? Y esa discusión merece respuestas porque involucra los límites del poder presidencial, ¿no? El papel del Congreso y las posibilidades de acudir a la justicia. Así que, bueno, también necesitamos saber eso, qué controles quedan vigentes y cómo se protege el interés público sobre el territorio y sus recursos, ¿no? Así que es un debate que va mucho más allá de un expediente y obviamente lo vamos a seguir de cerca.

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0: 32 minutos pasan de las 9 de la mañana. Vamos a actualizar algunos datos del clima y el tránsito a esta hora.
1: El clima, ¿cómo va a seguir en la Ciudad de Buenos Aires las próximas horas y los próximos días? 11 grados 4 la temperatura en este momento, el cielo se encuentra mayormente nublado, 77% la humedad, hay vientos del sudeste a 10 kilómetros. La máxima para el día de hoy es de 18 grados y anuncian algo nublado durante todo el día. Mañana llegamos al jueves, mínima 11, máxima 17 grados, cielo mayormente nublado también durante todo el día. Finalmente llegamos al viernes, mínima 9, máxima 18 grados, algo nublado por la mañana, mayormente nublado hacia la tarde. Así que podemos decir que estos tres días se va a mantener casi igual. Este spoileo que el sábado llega nuevamente las lluvias. Hay probabilidades. Veremos.
0: ¿Grandes chances o pocas chances?
1: Pocas chances.
0: Pero lo ponen por las dudas, ¿no?
1: Exacto.
0: Le tiran ahí un tirito por si pasa. Para que uno no se quede tranquilo el fin de semana. Pero esto lo dicen el miércoles, por ahí ya mañana jueves, todo eso, o el viernes mismo, por ahí cambia. Así que bueno, con expectativa. Datos del clima. El tránsito a esta hora sigue intenso y lento el ingreso a Capital Federal, bastante lenta la circulación por la General Paz a esta hora de la mañana. Subterráneos y premetro funcionan sin inconveniente, los ferrocarriles también están prestando servicio por ahora con normalidad. Recordá que el subterráneo, la línea B, la estación Medrano, se encuentra cerrada por refacciones. También en la línea E, la estación Urquiza no se detiene ahí también porque están haciendo trabajos de puesta en valor de la estación. Así que a tener en cuenta también, amigos y amigas, ese dato. 9 de la mañana, 34 minutos. 4912-1059. Hoy la marcha de jubilados a partir de las 4 de la tarde en la zona del Congreso. Para los que anden por ahí y se quieren sumar, interiorizarse por ahí, ¿no? Porque a veces, muchas veces nos pasa que nos encontramos con estas cuestiones y si andás por ahí, está bueno de repente acercarte y preguntar, che, ¿cuáles son los motivos? ¿Cuáles son los motivos por los cuales estás marchando? ¿Cuáles son los reclamos? No, porque a veces se prejuzga.
1: Sí, igual si a esta altura preguntas sí, eso, bueno, es para pegarte un cachetazo.
0: Bueno. hay gente que por ahí no está tan metida en la realidad y entonces está bueno que tenga un poco de baño de esa realidad. No, por ahí están confundidos en la información y les dijeron algo y si tienen la posibilidad de consultarlo ahí, sacarse las dudas y no lo que te dicen, porque a veces te pueden llegar a decir, no, están ahí porque están viviendo bien y se quejan de lleno, como te lo vienen planteando con todas las mentiras o la información que llega de otros países, el mundo, esos países de fantasía que relata el presidente Javier Milei o que podemos escuchar al ministro Luis Caputo. Bueno, la gente por ahí queda confundida. Entonces, si andás por ahí y le querés consultar sin que te peguen un cachetazo ni nada, le consultás, ¿no? Y ves cuál es la realidad de esa gente que está ahí. 4912-1059 1140-79-2402, los números para contestar, para mensajear en el contestador o a través de WhatsApp y Telegram. Estamos en redes sociales, arroba entre líneas PQB, en X, Facebook, Instagram. Nos encuentran en la plataforma de YouTube, nos buscan como Radio Parque Vida, también en Spotify, y nos sintonizan a través del aire de la 105.9 Radio Parque Vida, la radio que te hace bien.

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1: Quince minutos faltan para las 10 de la mañana, ¿eh? Nos metemos a repasar información del ámbito deportivo. Creo que lo más trascendente, lo más interesante es lo que va a acontecer hoy, no de mucha trascendencia, son partidos amistosos, fecha FIFA, tres partidos que juega la selección argentina. Hoy comienza esta pequeña ventana justamente con el encuentro entre la selección argentina de fútbol, subcampeona del mundo, y el seleccionado de Bolivia. Esto va a ser a las 9 de la noche allí en el Mario Alberto Kempes, en la provincia de Córdoba, con sin la participación de Lionel Messi. Lionel Messi, dijimos, va a ser va a formar parte de del equipo el tercer partido frente a Benín. Por lo pronto, al técnico argentino Lionel Scaloni arranca con las posibles formaciones para afrontar este partido. En el arco, el Dibu Martínez, Agustín Gay en la defensa, Cristian Cuti Romero, Lisandro Martínez, Facundo Medina, Ezequiel Palacios, Alexis McAllister, Valentín Barco, Nico Paz o Franco Mastantuono, pueden ser ahí uno u otro, Julián Álvarez y Lautaro Martínez, la posible formación para el seleccionado argentino de fútbol para enfrentar a la selección de Bolivia. Un partido que a priori da la sensación que tendría que ser sencillo, pero son partidos también de preparativos, no de implementar, incorporar a los nuevos jugadores, nuevas generaciones, ya pensando en un futuro para las próximas competencias, que sí valen, no por puntos o de otra calibre, de otra envergadura, y entonces es necesario tener estos partidos de práctica, que también al seleccionado boliviano le sirve, obviamente, enfrentar a selecciones como la selección argentina para también tener un panorama de en dónde está su seleccionado. Así que bueno, un partido a priori, dijimos, amistoso, para que la gente pueda disfrutar allí en la provincia de Córdoba. Después, los próximos dos van a ser aquí en la Ciudad Autónoma de Buenos Aires, en el Estadio Monumental. Dijimos que juega Argentina a 9 de la noche, te dimos la formación, también te contábamos, ¿no?, que obviamente que todo esto se genera revuelo y locura, porque los jugadores llegaron ya en el día de ayer a las instalaciones del hotel donde están haciendo de base, donde paran, ¿no?, y obviamente que la gente se entera, se hace correr la voz, y la gente se agolpa porque quiere ver a sus ídolos, ¿no? Y entonces también ahí se brinda la posibilidad y la oportunidad de que justamente los jugadores reconocidos a nivel internacional, tanto en Europa como en otros países o en otros continentes, puedan compartir con la gente y recibir, y está bueno eso de recibir el afecto y el amor y devolverle a la gente ese cariño, ese afecto y ese amor. Muchos de ellos, o el caso de Cuti Romero, que es cordobés, se sintió como en casa, quién sabe cuánto hacía que no tenía esa sensación. Posiblemente sea el capitán de la selección argentina en lo que va en este ciclo, en este nuevo comienzo, en esta nueva etapa, pero contentos y felices, ¿no?, alegres de poder estar con la gente y disfrutar en la previa del partido. Por otro lado, lo que tiene que ver con el técnico de la selección argentina y todo el cuerpo técnico, en realidad, tiene que ver con qué es lo que va a pasar. Un poco lo habíamos anticipado, estaba ya todo bastante avanzado para que Lionel Scaloni, que podría haber dicho tranquilamente que no, porque ya todo lo que tenía lo entregó, pero evidentemente hay más, y creo que con un seleccionado como el de Argentina o selecciones, ¿no?, siempre hay como para seguir trabajando, seguir motivando y buscar títulos y objetivos. Así que bueno, está todo bastante encaminado de cara al futuro de estar al frente él y todo el equipo de la selección argentina, así que está allí todo por resolverse. Posiblemente tengamos un técnico o al técnico de la selección argentina, Lionel Scaloni, por lo menos hasta el próximo mundial. Dios quiera que sea así, Dios quiera que encaje y nos dé más alegrías el seleccionado argentino, también sabiendo que se van a vivir días por ahí un poco no tan alegres, por entender de que Leo Messi va a colgar los botines en cuanto a la representatividad de la selección argentina, pero con la esperanza de ver estas nuevas generaciones que puedan cubrir, no digo a ese nivel, porque sería muy difícil. Nos pasó cuando vimos a Maradona, quién podría haber entrado y quién podría ocupar ese lugar, y realmente que cuando llegó Messi ocupó ese lugar y vaya que sí llenó el vacío. Así que estamos también con la expectativa de estas nuevas generaciones, y Dios quiera nos sorprendan muchos para que la selección argentina y el fútbol argentino esté siempre en lo alto y brillando donde se juegue. Así que bueno, con la expectativa de este comienzo de fecha FIFA, 3 partidos en el día de hoy, 9 de la noche, para que la selección de Bolivia y la de Argentina se vean las caras allí en la provincia de Córdoba. Información y dato deportivo que pasa por aquí, por Entre Líneas.

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0: 9 de la mañana, 56 minutos en toda la República Argentina. Nos vamos yendo, amigos, pero antes de irnos, besos. Sí. Besos y abrazos.
1: Saludos, nos vemos pronto. Bueno, nada, el clima sigue igual, 11 grados 4 la temperatura, el cielo se encuentra mayormente nublado, 77% la humedad, la máxima para el día de hoy es de 18 grados, anuncien que va a estar el solcito algo nublado durante todo el día, disfrutarlo porque se vienen dos días después bastante nublados, así que bueno, es lo que está anunciando el clima para el día de hoy.
0: De maravilla, gracias Valeria Cayo por hacernos el aguante y tomar el control. Gracias Caro Vares por hacernos compañía y traer la información. Mi nombre es Gastón Salaverry y les agradecemos a ustedes, amigos y amigas, que siempre están ahí firmes del otro lado, también acompañando aquí en la radio que te hace bien. Que Dios te sorprenda y te bendiga mucho, a cuidarse con todo en estos tiempos. Y nos encontramos mañana, mañana jueves, aquí bien temprano en la 105.9 en Radio Parque Vida, aquí en Entre Líneas. Un abrazo fuerte y nos vemos mañana. Chau.

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0: la fe camina entre la multitud. Jesús camina entre la multitud.
1: Pero los discípulos y las discípulas, los que estaban al lado de Jesús, querían saber y le preguntaban: Señor, ¿qué quisiste decir con esto? Nosotros no entendemos. Esta es la actitud que cambia la historia. Es una cuestión de actitud. Vas a ver milagros, vas a ver maravillas, vas a ver la mano de Dios, vas a ver todo lo que Dios ha dicho y prometido. Sí, porque estás interesada, interesado en lo que Dios te dijo. Es una cuestión de actitud.

Hola, ¿qué tal? Muy, pero muy buena mañana para vos. Buena mañana para mí, para cada uno de nosotros, para todos los que somos parte de la radio. Vos que estás del otro lado escuchándola y nosotros que estamos aquí juntos compartimos la mañana. ¿Quiénes te hacemos compañía en el día de hoy? La señora Vanessa de Caso. Vos que estás del otro lado y mi nombre, Dora Volpe. Así que buena mañana, comienza esta mañana de vida, de libertad, de gozo, de alegría, de autoridad, de saber que Dios tiene milagros y respuesta para cada uno de nosotros aquí en FM 105.9, parquevida.com. Cuestión de actitud, así comienza para vos en esta mañana. Música de vida y ya volvemos.

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2: Hay días en los que sentimos que estamos peleando demasiadas batallas al mismo tiempo. Una preocupación por acá, un problema por allá, una discusión, una noticia que no esperábamos, algo que pasa en nuestra familia, algo que pasa en el trabajo. Y llega un momento que pensás, ¿cuánto más? Porque hay momentos en los que la vida parece que vienen todas juntas. No te da tiempo a acomodar una cosa que aparece otra. Y cuando finalmente conseguís respirar un poco, ¡pum!, aparece algo nuevo. Y ahí es donde aparece una palabra que en lo personal me acompaña hace mucho. Desde que entré a la iglesia, básicamente, me compré una Biblia, un señalador y ahí la palabra. Aunque. Una palabra chiquita, pequeña, pero potente. Y me acordaba del Salmo 27, la palabra que me acompaña desde esos tiempos. Aunque un ejército acampe contra mí, no temerá mi corazón. Aunque contra mí se levante guerra, yo estaré confiado. Hay algo que me llama mucho la atención de este versículo. El salmista no dice, como tengo fe, no voy a tener problemas. No dice, como confío en Dios, todo va a salir como yo quiero. No, no. Dice, aunque. Aunque haya un ejército, aunque haya guerra, aunque haya miedo, aunque las cosas se compliquen, yo voy a estar confiado. Y quizás ahí haya una diferencia enorme entre tener fe y simplemente desear que las cosas salgan bien. Porque cualquiera puede estar tranquilo cuando todo está tranquilo, cuando todo está bien. Es fácil confiar cuando las cuentas están pagas, cuando la familia está bien, cuando el trabajo está bien, cuando tenemos respuestas, cuando sabemos qué es lo que va a suceder mañana. Pero ¿qué pasa cuando no lo sabemos? ¿Qué pasa cuando aparece algo que no esperábamos? ¿Qué pasa cuando tenemos que atravesar una situación que no elegimos? Ahí es donde aparece el aunque. Es una palabra que no niega lo que está pasando, no dice que la guerra no existe. Al contrario, la guerra existe, el problema existe, el miedo existe, el dolor existe. Pero el aunque dice, esto que está pasando no va a decidir quién soy ni en quién voy a confiar. Y quizás no haya una guerra alrededor tuyo, no necesariamente una guerra literal, claro. Puede ser una guerra dentro de tu cabeza, pensamientos que no paran, miedos, ansiedad, una conversación que necesitas tener, una decisión que no sabes cómo tomar, una relación que te duele, una situación económica preocupante, o simplemente ese cansancio que aparece cuando sentís que llevas demasiado tiempo sosteniendo demasiado peso. Y quizás hoy necesitas escuchar esto. No todas las batallas tienen que ser peleadas con tus propias fuerzas. Hay momentos para actuar, hay momentos para hablar, hay momentos para defendernos, hay momentos para tomar decisiones, pero también hay momentos para parar, respirar hondo y decir, Dios, esto es demasiado grande para mí, te lo entrego. Porque eso también es fe, entender que no tenemos que controlar absolutamente todo, porque muchas veces confundimos tener fe con tener certezas, y no es lo mismo. Tener fe también puede ser decir, no sé qué va a pasar, pero yo sigo. No sé cómo se va a resolver, pero voy a dar el próximo paso. No sé cuándo va a cambiar, pero no voy a dejar que este momento me quite toda la esperanza. No sé por qué estoy atravesando esto, pero no lo voy a atravesar solo. El salmista no dice que no existe la guerra. Dice que aun cuando exista, su corazón puede permanecer confiado. Y eso es diferente. Porque la paz no significa que desaparece el problema. A veces la paz significa que en medio del problema encontramos un lugar para descansar. Pensá en esto. Cuando atravesamos una tormenta, vos no podés detener la lluvia. No podés ordenarle al viento que pare. No podés hacer desaparecer las nubes. Pero sí podés hacer que haya un refugio. Y quizás Dios sea justamente ese refugio para nosotros muchas veces. Quizás hoy no puedas cambiar lo que te está pasando, no puedas resolverlo todo, quizás haya cosas que no dependen de vos y dependen de terceros, quizás tengas que esperar, pero sí podés decidir dónde poner tu confianza. Podés levantarte mañana, hacer lo que tengas que hacer, dar ese paso, llamar a esa persona, pedir perdón, perdonar, empezar de nuevo. Y todo esto lo haces sabiendo que no caminás solo. Por eso, si sentís que todo se levantó en contra tuyo, si sentís que estás cansado, que estás cansada, si sentís que ya no tenés demasiadas fuerzas, quiero dejarte esta palabra, esta pequeña palabra. Aunque hoy duela, aunque tengas miedo, aunque no entiendas, aunque no sepas qué viene después, aunque todavía no veas la salida, aunque contra mí se levante guerra, yo voy a confiar. No porque soy invencible, no porque tenga todas las respuestas, no porque sepa cómo termina mi historia, sino porque sé en quién puedo descansar mientras la historia continúa. Y quizás eso sea suficiente por hoy, porque hoy no necesitas conquistar toda la montaña, no necesitas resolver toda tu vida hoy, no necesitas saber qué va a pasar dentro de 6 meses. Quizás solamente necesitas dar el próximo paso, el primer paso, y después otro, y otro. Y mientras caminas, recordá, aunque no lo entienda, aunque duela, aunque tenga miedo, aunque la tormenta siga, Dios va a estar ahí. Y si Dios sigue estando, todavía hay camino, todavía hay esperanza, todavía hay algo por delante. Que Dios te dé fuerza para enfrentar aquello que tengas que enfrentar, paz para aquello que no podés controlar, sabiduría para reconocer cuál es el próximo paso, y fe para seguir caminando cuando todavía no podés ver el final. Porque quizás la batalla todavía no terminó, pero tampoco terminó tu historia. Aunque contra mí se levante guerra, yo estaré confiado.

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2: ...1140-792-402... la línea del WhatsApp para que te estés comunicando con nosotros, para que te estés sumando a la radio, para que pidas temas, para que respondas consigna, para que te comuniques y estemos acompañados. 1140-792-402... Vanessa Recallo, ahí con buena música, nos acompaña.

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Seguimos escuchándonos aquí en Cuestión de Actitud. Seguimos con música de vida, seguimos con alegría, seguimos con fe, seguimos sabiendo que es tiempo de empezar, de soñar, de volver a comenzar, de dejar que el Espíritu Santo resurja cada uno de nuestros sueños. ¿De qué forma te comunicas con nosotros? 1140-792402, el WhatsApp. 1140-792402, el WhatsApp. 4912-1059, el contestador. Qué bueno que vos, que estás del otro lado y nos acompañás, te comuniques con nosotros y que hagamos juntos la mañana del día de hoy.

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1: Buen día, buen miércoles, bendiciones para todos, ¿cómo están? Bueno, mi nombre es Cristina, vengo del centro de estudios, ya ustedes me van conociendo miércoles a miércoles, y vengo para comentarles que hoy miércoles 30 en el Auditorio Craft a las 19 tenemos con Aníbal Basali un seminario, La Biblia y sus versiones. Buenísimo para escucharlo, para saber qué versión, qué Biblia nos conviene leer, qué no nos conviene leer, cuáles son las que están bien en cuanto a las traducciones y cuáles no. Bueno, no se lo pierdan, miércoles hoy 30, Auditorio Craft, La Biblia y sus versiones, ¿sí? También quiero comentarles que ya la semana que viene, o sea, ya es octubre, comienzan algunas materias en presencial y en online. Presencial lo tenemos ahí en Guaraní y después el online lo tenemos vía Zoom o Meet. Así que, bueno, para que se unan, para que se sumen, para que pregunten. Ay, no son las únicas dos modalidades que hay más modalidades. Así que los esperamos. Pueden escribir al WhatsApp 11-3928-6963. También pueden escribir en las redes, en Instagram, arroba Teología y Acción, en Facebook, Instituto de Capacitación Ministerial. Y después tenemos el mail, que es icm@cnb.org. Obviamente en forma presencial. También pueden ir ahí a Guaraní 365. Recuerden que el horario es de 15 a 21 horas, así que bueno, los esperamos a todos, lo mismo que los cursos. Ustedes saben que en la página de Instagram, que es @cenbeducacion, todo juntito, @cenbeducacion, y en Facebook, Centro de Estudios Nueva Vida, tienen la posibilidad de ver las placas que se van subiendo a los diferentes cursos que se van abriendo o que ya están abiertos, y bueno, para que pregunten, para que consulten. Si no, también pueden escribir a cursoscortos@cnb.org. Y obviamente alfabetización, hay diferentes lugares para que pueden llamar también al WhatsApp o escribir al mail info@cnb.org para consultar o para ser alfabetizadores, o si hay una persona que necesita alfabetizarse, bueno, los lugares que tenemos para que se puedan acercar. Así que bueno, hermanos, les comento para que todos puedan, en las diferentes, hay diferentes cosas que tenemos, que estamos haciendo dentro del centro de estudios, y puedan preguntar, puedan consultar, sí, puedan asesorarse. Y hoy vamos a tocar un temita, ¿no? Estamos terminando con el mes de la Biblia. Este mes de la Biblia hemos subido salmos todos los días. Hay personas que hablaron y dijeron la importancia que era para ellos la palabra de Dios. Bueno, tuvimos los viernes lo que era las lecturas bíblicas. Así que el mes de la Biblia hoy lo terminaríamos con algo importante, ¿no? Saber que dentro de la Biblia tenemos importantes valores.

¿cierto? Nos libera, sabemos que nos libera el corazón, nos libera hasta el cuerpo, ¿no es cierto? Restaura paz, nos restaura a nosotros paz, pero también no es por el comportamiento del otro ni por la conducta del otro, ¿no es cierto? Sino porque tenemos que liberarnos. Jesús nos manda a perdonar. Haya pasado lo que haya pasado, uno perdona. Después, la justicia es la justicia del Señor, ¿no es cierto? La generosidad, ¿no? Esa manera voluntaria de ir a los más necesitados, de ayudar, de dar tiempo, ¿no es cierto? De dar atención. La empatía y la solidaridad que invita a ponerse en lugar del otro para comprender el dolor que está pasando, ¿no es cierto? Eso que la Biblia nos dice llorar con los que lloran, ¿no? Y alegrarse con los que se alegran. El respeto y la honra, conocer el valor de cada persona por ser creada a imagen de Dios, sin importar el origen, el estatus, las ideas, ¿no es cierto? Es el ser humano, ¿no? Respetar al otro y honrar al otro. El amor, la compasión, nos enseña a amar al prójimo, ¿no? De manera sincera, cómo tenemos que tratar a la otra persona, cómo reflejar el amor de Cristo, ¿no es cierto? La humildad invita a reconocer errores con sencillez, a perdonar, a buscar guía, ¿sí? Sin ser soberbios. La justicia y la honestidad, que promueve la rectitud en las acciones diarias, rechaza la codicia, el engaño, ¿no? La paz y la confianza, que anima a dejar atrás toda la ansiedad, a mantenerse en fe, ¿sí? Y a poder descartar las dificultades y mantenerse en fe en eso que estamos recibiendo o que vamos a recibir, ¿no? Los valores, todos estos valores están reflejados en la Biblia y son importantes para el día a día, ¿no es cierto? Y no solamente para nosotros, sino para todos aquellos que nos rodean, familia, amigos, vecinos. Bueno, el poder traspasar, transmitir todos estos valores, ¿no? Y también estos valores que nos hacen crecer personalmente, como la integridad, ¿no? Esa conducta intachable, tanto en privado como en público, el dominio propio, lo que sería la templanza, ¿no? El controlar emociones, impulsos, deseos, ¿no es cierto? La gratitud, de dar gracias, obviamente, al Señor por todas las bendiciones recibidas, no transformar o sea, aquello que queremos conseguir o lograr en una queja, al contrario, ¿no es cierto? Esperarlo con confianza y esperarlo con fe. Y la fidelidad, que obviamente cumple las promesas y mantiene los compromisos a lo largo de lo que es el plazo de espera hasta que Dios nos da ese milagro, ¿no? Siendo leal a Dios, siendo leal a la familia, siendo leal a los amigos, ¿no? Esa fidelidad de saber que también el otro cuenta con nosotros. Así que bueno, esto sería un poquitito lo que la Biblia nos estuvo hablando durante todo este mes, lo que pudimos volcar un poco para hacer un pequeñito resumen para saber, ¿no es cierto?, lo que la Biblia nos habla. Y bueno, para darles un abrazo grande, que Dios los bendiga y nos seguimos viendo. Bendiciones, hermanos.

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2: Seguimos en esta hermosa mañana acompañándote acá en Radio Parque Vida, acompañándote para saber que no estamos solos y que tenemos todo lo lindo que Dios nos da. Y qué lindo, ¿no? Que esas pequeñas cosas mimen nuestro corazón y nos hagan poder disfrutar y ser felices. Qué lindo que esas pequeñas cosas nos muestren que nuestra vida tiene que cambiar, que no tiene sentido la tristeza, la amargura, la soledad, el dolor, sino que esas pequeñas cosas, tomar un mate o charlar con una amiga, un amigo, o darle un abrazo a alguien que queremos, honrar a nuestros abuelos, el entender que viene lo nuevo y que nos va a hacer bien. Qué lindo, ¿no? Esas pequeñas cosas que nos hacen llorar cuando nadie nos ve. Qué lindo poder disfrutar. Qué lindo es el entender. La radio está con vos, te está acompañando mientras que estás manejando, trabajando en un hospital, en cualquier lugar, como Laurita de Barcelona. La radio te está acompañando, pero vos también nos acompañás a la radio y somos un equipo, somos uno, ¿no? Y eso es lo lindo, el saber que estamos acompañados. Así que contanos qué estás haciendo, ¿eh? Contanos qué estás haciendo. 1140-792402. Acá seguimos. Acá estamos y no nos vamos a ir. No nos moverá. No nos moverá. Soy como el árbol firme en la ribera. No nos moverá. Nada te puede mover. Nada te puede sacar de lo que Dios tiene para vos. Saca el pasado, saca el dolor, saca la derrota, saca la soledad, porque nada puede frenar lo que Dios tiene para tu vida. ¿Sabes quién lo puede frenar? Vos y yo, si no lo creemos. Vos y yo, si seguimos llorando por lo que perdimos y no tenemos. Vos y yo, si no nos animamos a soñar, a creer, a vivir en libertad y en amor. Así que a creer que al que cree todo le es posible. Vamos a Música de Villa, volvemos.

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0: 1140792402, 1140792402 es la línea de el contestador de del WhatsApp para comunicarte con nosotros en la mañana de la radio aquí en Radio Parque Vida FM 105.9 de tu dial. Sí, acordate, 1140792402 es la radio que te acompaña y que está junto a vos acompañándote en todo momento, porque ahí es lo lindo, el que nos acompañemos cada uno de nosotros, ¿sí? Qué bueno animarnos a creer, qué bueno animarnos a soñar, qué bueno animarnos a bendecir, qué bueno animarnos a salir de la temporada que daña el corazón, ¿no? Muchas veces hay momentos en la vida donde nos tocan vivir situaciones que son fuertes y que quizás nos llevan a bajar los brazos, quizás nos llevan a pensar que no hay esperanza, que no hay solución. Qué bueno el saber que el Espíritu Santo tiene un propósito para mi vida y para tu vida y para mi vida, para cada uno de nosotros, para que nuestros sueños se hagan realidad. Recién hablaba con una persona, ¿no es cierto?, que me decía situaciones que por ahí está pasando y que por ahí pasamos cada uno de nosotros y que nos pasan para bajar los brazos, porque no damos más, por qué fuerte lo que se está viviendo. Qué bueno el decir, bueno, yo sé que de esto que estoy viviendo salgo, pero no salgo por la mano del hombre, porque va a empeorar cada vez más y vemos que la maldad está empeorando cada vez más y vemos que las situaciones son cada vez más fuertes, pero también es cada vez más fuerte el Espíritu Santo y el milagro que el Espíritu Santo quiere hacer sobre tu vida. Es tiempo de creer, es tiempo de soñar, es tiempo de ir hacia lo nuevo que Dios tiene para vos y para mí. Es tiempo, es el tiempo de creerle a los milagros de Dios. Rubencito Moreno, ¿no? Él vivió toda la pandemia sin pagar el alquiler, donde le dijeron, vivís, o sea, tenía que pagar alquiler y no se lo cobraron. Y realmente fue una bendición para su vida. Pero de la misma bendición llegamos a esto, ¿no es cierto? Que ahora se compró su casa y se compró su casa y le dijeron, la pagás como podés. No es que le dijeron, no, la pagás. Y él le dijo en un momento, qué sé yo, una cuota como si fuera una jubilación. ¿Quién hace eso en medio de lo que se está viviendo? Dios. Dios. Dios es el que abre camino en el desierto y río en la soledad. ¿Y sabe dónde está viviendo? Que ya se mudó, ¿eh? Ahora estaba firmando el contrato, el boleto de compraventa. ¿Sabe dónde está viviendo? En San Telmo, que es un lugar carísimo, a una cuadra del subte, carísimo más, donde tiene todo, que nunca lo tuvo. Tiene la propia casa que se la dio el Espíritu Santo. Hay situaciones económicas y no sabes, estoy cerrando el negocio, estoy haciendo esto, no vendo, como digo yo, esto, lo otro. Pero nosotros no dependemos de eso. Dependemos de lo que el Espíritu Santo tiene para vos y para mí. Dependemos del milagro que Dios tiene. Anímate a decirle, quiero recibir un milagro, Espíritu Santo. Quiero recibir un milagro, Jesús. Quiero recibir el trabajo, la casa. Quiero recibir las ventas. Quiero recibir lo nuevo, lo que vos me das. No dependo de lo que están haciendo en el mundo entero. No dependo de la maldad que está pasando en Argentina. Yo no dependo de eso. Dependo del poder de Dios que me va a traer el dinero, las riquezas en gloria y lo que el Espíritu Santo tiene para vos y para mí. Plantate firme en la fe. Parate para tu corazón a creer que el Espíritu Santo lo tiene, pero también es sumamente importante empezar a mirar al necesitado. Nosotros estuvimos compartiendo la semana pasada, no, la anterior, este salmo, ¿no?, donde nos hablaba de esto, el Salmo 84, de empezar a mirar al que sufre, empezar a mirar al que llora, empezar a mirar y a no juzgar, decir, Señor, misericordia, dale la casa a esta familia, mira lo que están viviendo los pueblos originarios, donde están quemando tierra, sacándole a la gente los terrenos para que no vivan más. ¿Te parece justo? ¿Te parece que es lo que Dios haría? ¿Te parece que es lo que Dios haría? Por ejemplo, el testimonio que contaba este señor, donde este abuelo, donde tuvo que dejar la tintorería donde, que él alquilaba porque no tiene para alquilar. No le alcanza ni a él ni a su señora, y que están viviendo en un coche. Y hay vecinos que aún le van dando comida todos los días, van poniendo dinero en su cuenta para que tengan, pero si no tuvieran el coche estarían viviendo en la calle. ¿A vos te parece que es justo? ¿Te parece que podemos seguir indiferentes ante tanto dolor? Porque como nos predica Guillermo, ¿no? Vinieron por el otro, hasta que un día vinieron por mí. Vinieron por aquella persona que yo veo en la calle y que digo, ah, tiene hambre, no tiene para comer, mira vos. ¿Cómo puede estar viviendo acá en la calle? ¿Cómo puede estar ensuciando mi vereda? Tantas cosas que decimos, vagos. Yo ayer hablaba con una persona y me decía, porque todos los que vienen acá son de la provincia y esto y lo otro. ¿Dios diría eso? ¿Dios haría eso? Pero como vinieron por ellos, también vienen por vos. A uno también le toca que se quedó sin nada y no tiene nada. Entonces empecemos a clamar por el que llora y el que sufre, sabiendo que vos y yo somos esperanza y somos respuesta. Y sabiendo vos, yo vivo de milagros. Yo vivo de milagros. Es tiempo de vivir de milagros. Vamos a un tema de vida. Dale.
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¿De qué formas te comunicas con nosotros? 1140-792402. 1140-792402 es la línea de los milagros, la línea de vida, la línea de libertad, la línea donde nos comunicamos sabiendo que Dios está y que tiene lo nuevo para cada uno de nosotros, que tiene un nuevo despertar, viendo que, como dice la palabra de Dios, al que cree todo le es posible, viendo que nuestra vida en Dios florece, porque todas las cosas son hechas nuevas en el nombre de Jesús, y hoy volvemos a empezar y a continuar, y hoy volvemos a florecer. Si ya habíamos florecido y nos apagamos, volvemos a empezar porque Dios está con nosotros. 1140-792402. Vamos a Música de Vida y ya volvemos.

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2: Y seguimos acompañándote acá en nuestro programa porque es tuyo y nuestro. Lo hacemos todos juntos el programa. Y qué lindo, ¿no? Lo que nos marca la libertad. Y qué lindo porque hoy vamos a hablar de la libertad. ¿Sabes lo que nos dice la Biblia? Conoceréis la verdad y la verdad nos hace libres. Es hermoso saber que conocemos la verdad y la verdad nos liberta. Y vos por ahí decís, ¿qué es la verdad y cuál es la verdad? ¿La verdad es lo que está diciendo Dora? ¿La verdad es lo que me dicen a mí mis vecinos, mi familia que me educó para quizá vivir condenado y culpable, la iglesia donde voy que me marcan que tengo que ser así? No, la verdad es Jesús. Yo

y te saca de la verdad que te puede decir Dora, de la verdad que te puede decir Adriana, Norma, Marcos, quien sea. Dios te saca de la verdad de los demás y te pone en Él, que es el camino, la verdad y la vida. Nadie viene al Padre si no es por Jesús. ¿Sabes? Es tiempo de venir a Dios. Es tiempo de conocer a Dios, a la verdad. Y la verdad, como te decía, es Jesús. Señor, nos unimos con cada amigo que está escuchando el programa y que en estos momentos se siente triste, en tristeza, en dolor, en derrota, en esclavitud, con cadenas en su mente y en su corazón. Rompemos las maldiciones que se fueron puestas en nuestro corazón, poniéndonos y llevándonos a vivir en derrota, en esclavitud. Ahora, diablo, suelta nuestra mente, suelta nuestra voluntad, suelta nuestro corazón, suelta nuestros pensamientos, suelta nuestros sentimientos, suelta nuestro cuerpo, suelta nuestra economía, suéltanos ahora, en el nombre de Jesús. Se rompe toda esclavitud, se rompe toda culpa. Tu palabra dice que la culpa engendra en sí castigo. Nos libertamos de toda culpa, rompemos toda ligadura de culpa. Ahora, de esclavitud, diablo, sal. No te permitimos que tomes nuestra vida. En el nombre de Jesús de Nazaret, Señor, por la sangre de Cristo, tomamos tu gloria, tu verdad, tu libertad. Y Señor, vivimos, nos paramos en autoridad y en libertad, sabiendo que lo que Dios tiene y lo que Dios es lo que está en nosotros. Enséñanos a vivir en libertad. Espíritu Santo, sana a los enfermos, mira a los entristecidos, mira a los que no tienen fuerzas. Espíritu Santo, que la sangre de Cristo esté sanando a los enfermos. Espíritu Santo, que la sangre de Cristo esté dando los trabajos, las casas, los microemprendimientos, esté sacando del alcohol, de la droga, ahora de la muerte, de la enfermedad, esté haciendo la sangre de Cristo las venas nuevas, todos los corazones nuevos, en el nombre de Jesús. Y Señor, enséñanos a reír y a vivir en libertad, en el nombre de Jesús. Amén, amén y amén. Dios te bendiga, Dios te guarde, Dios haga lo nuevo sobre vos, sabiendo que vos y yo somos libres, sabiendo que la verdad nos tiene a nosotros. Estamos escondidos en Cristo Jesús. Nos hacemos chiquititos ante la presencia de Dios. Qué lindo el saber que Dios nos ama. Qué lindo el saber que Dios está, que Dios no nos condena, no nos juzga, no nos culpa, sino que nos da su libertad. Vamos a Música de Vida, 1140-792-402, y enseguida volvemos.

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¿De qué forma nos comunicamos con el programa? 1140-792402 es la forma de comunicarte, de hacer radio junto a nosotros, con nosotros, sabiendo que Dios tiene libertad para tu vida, que Dios no quiere que vuelva el pasado, la tristeza, el dolor, la resignación, y que quiere poner lo nuevo sobre tu corazón. Así que dale, levántate en el nombre de Jesús y empezá a vivir en libertad. Vamos a música de vida y ya volvemos.

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3: Y llegamos al final, como todos los días, en los que te acompañamos aquí en Cuestión Actitud. Mañana nos volvemos a encontrar sabiendo que Dios está y tiene lo nuevo para nosotros. Chau, hasta mañana.

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Hola, ¿qué tal? ¿Cómo estás? Bueno, acá otro día, otro, o un nuevo día, podemos decir, aunque pasaron ya algunas horas de este nuevo día. Bueno, 13 horas 50 y, no, 35 minutos. Reseteate, Mecha, porque arrancó muy temprano, Mecha. Y ahora está Mecha de tarde, claro. Bueno, arrancó, sí. Y bueno, y tenemos un lindo día agradable. Estos días que van cambiando, ¿viste? Un día te llueve, a la mañana que hace mucho frío, a la tarde que si te abrigás mucho a la mañana, bueno, empezás con el buzo en la mano, la campera en la mano y terminás en remera. Dice que no hay que abrigarse mucho, ¿viste? Pero bueno, esa. Así, esta primavera nos tocó de esta manera, este mes que antes, como decíamos en estos días, ¿no? Antes era el mes de la primavera, el mes de las florcitas, del amor, pero bueno, este mes de la primavera ya se va septiembre y nos dejó lluvia, nos dejó un poquito de frío, nos dejó una primavera pasados por agua, cielo nublado, pocos días de sol, pero bueno, no importa, la disfrutamos de la mejor manera, ¿eh? Si querés comunicarte con nosotros, podés hacerlo en este programa, en estas horas que nos toca para acompañarte, donde quiera que estés, donde quiera que te encuentres, 1140-79-2402 es la línea de WhatsApp para que vos te comuniques con nosotros. Disfrutamos de buena música. Camila está en la puesta en el aire, junto a Vanessa, que también nos acompaña, como siempre, las chicas de los controles, y nosotros acá para hacerte compañía, como todos los días, Parque Vida, la radio que te hace bien.

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Seguimos compartiendo la tarde junto a vos, la tarde en Parque Vida. Con buena música acompañamos cada uno de tus momentos, donde quiera que te encuentres, donde quiera que estés, estás trabajando, estás en casa, estás haciendo todo lo que vos podés hacer en un día como hoy. Recién hablamos acá con nuestras compañeras, amigas de trabajo. Bueno, es día, ¿no? Salió el sol y días para ventilar los ambientes, colgar la ropa, esa que teníamos acumulada por los reiterados días de humedad que tuvimos. No sé si los contamos, son muchos de este año 2026 a causa del fenómeno meteorológico que es el Niño, que se vino, ¿no? Ya conocíamos a un Niño, ¿no? Este fenómeno meteorológico, pero ahora es un Niño recargado, que trae lluvias. ¿Por qué le dicen recargado? Por efectos de lluvia, días nublados, días un poquito más fríos, una primavera que se convirtió en esto, en una primavera que no fue una primavera tan así como la que deseábamos, ¿no? Días cálidos de 21 grados, lo ideal, no pasó, ¿viste? Pero bueno, no hay que acostumbrarse tanto a eso, ¿eh? Pero bueno, primavera al fin, acá estamos, ¿eh? Pero algo que no solamente se consume en primavera, porque vienen los días así más lindos y la gente empieza a cuidar más la salud, porque uno se ve más desprovisto de ropa, ya no tenés tanto abrigo, y se empiezan a descubrir, ¿no? Esos rollitos que acumulamos en invierno. No, ¿viste eso? Que claro, entonces decía, bueno, entonces uno va a la verdulería, come más verduras, más frutas, ensaladas, y está bueno. Pero bueno, lo que se consume en verano, en invierno, en primavera, no tiene día, no tiene estación del año, son los huevos, claro, que en definitiva hasta cambiamos la manera de comprar huevos, ¿no? Antes, ¿te acordás que te mandaba a comprar tu mamá media docena de huevos, ¿eh? Y como que media docena de huevos alcanzaba. No, hoy ya no nos alcanza, porque tampoco en dinero es redituable. Una media docena de huevos no me conviene. Me compro un maple, hoy son 30 huevos, y la verdad que hasta eso decimos la manera, los que consumimos muchos huevos, decimos, se me acaba rápido el maple. Claro, porque los huevos empezaron a tener mejor fama y se fue ese mito de que el huevo, el colesterol y todo esto. Porque el huevo, los huevos que se consumen, ¿no?, por día, incluso para mejorar la masa muscular. ¿Cuántos huevos por día recomiendan comer, por ejemplo, en entrenamientos para aumentarla? Ya que tiene un gran aporte proteico, los aminoácidos esenciales y las formas de preparación que pueden favorecer la recuperación tras un entrenamiento, por ejemplo, de fuerza, ¿eh? El huevo que forma parte de la alimentación de muchas personas que entrenan fuerza, pero su consumo por sí solo no garantiza cambios en el cuerpo. Este puede contribuir a la ganancia y recuperación de masa muscular por su aporte de proteína de alto valor biológico, aunque los resultados dependen también del ejercicio, el descanso, la energía disponible y la alimentación que uno tenga, ¿no? Pero bueno, una unidad aporta en promedio entre 6 y 7 gramos de proteína y reúne los 9 aminoácidos esenciales. Entre ellos se encuentra la leucina, vinculada con la síntesis de proteína muscular. Así que bueno, se trata de un alimento nutritivo que puede ayudar a cubrir las necesidades de personas activas cuando se incorpora a una alimentación variada y también saludable, ¿no? Entonces, bueno, está en estos días que la gente empieza a entrenar, le da más importancia al entrenamiento, y lo primero, te lo digo como entrenadora, que te dicen, ¿cómo hago para ganar masa muscular, no? Me hicieron algo, esta semana me dijeron algo muy gracioso, pero bueno, sirve, ¿no? Y si yo hago este, el movimiento de entrenamiento de bíceps, si lo hago sin nada, el movimiento nada más, ¿pasa algo? No, o sea, no vas a ganar fuerza haciéndolo sin un peso, ¿no? Sin una mancuerna, sin peso. Va a ser un movimiento que estás haciendo con tus brazos, que no está mal. Antes de no hacer nada, hacer movimientos está bueno también, pero para ganar fuerza hay que entrenar justamente fuerza, ¿no? Así que bueno, para aumentar músculo, el organismo necesita un estímulo regular mediante ejercicios de fuerza, además de proteínas y calorías suficientes. Así que las proporciones deben ser según el peso, la edad, el nivel de actividad, los objetivos y el estado de salud de cada
persona, ¿no? Pero bueno, tenés personas que, por ejemplo, cuando están en un entrenamiento para ganar masa muscular, para tener, ¿no?, una alimentación o un plan específico, se llegan a comer hasta 30 huevos, ¿no? En un día te digo, así que imagínate. Pero bueno, no hay una cantidad universal de huevos que asegure el aumento de masa muscular, pero sí, las personas sanas que realizan actividad física intensa pueden incluir entre 3 y 4 huevos diarios dentro de una planificación nutricional. Bueno, esa cantidad aporta aproximadamente 24 a 28 gramos de proteína, o sea, es importante porque el rango no debe interpretarse como una pauta obligatoria, nada de esto, ¿no? Los huevos representan solo una parte de la proteína diaria que también puede obtenerse de pescados, lácteos, carnes magras, legumbres, soja y otros alimentos también, así que bueno, en la alimentación que puede ser saludable. Pero vos sabés que en estos días cambió mucho, incluso la alimentación en la hora más temprana, que es el desayuno, ¿no? Ya muchas personas optaron por dejar de lado la tostada con queso crema y mermelada para hacer un cambio con huevos, ¿no? La tostada que puede incluir huevos, tomate, palta y frutas también, ¿no? Que tiene que ser el desayuno como lo más importante, la comida más importante del día, porque es la energía que necesitamos, el desayuno, para salir, ¿no? Para salir a la calle, a trabajar, a estudiar, a hacer todo lo que tengamos que hacer durante todo el día. Cuando volvés a casa recién a la tarde o a la noche, porque de ahí te vas a entrenar, de ahí te vas a buscar a los chicos, te vas a llevarlos a otras actividades. Entonces esa energía tiene que ser importante, y la energía que dan los alimentos son importantes a la primera hora de la mañana, ¿no? Porque bueno, ahí tenemos también esa energía que necesitamos para el día que tenemos por delante. Viste que a veces decís, uy, qué día que tengo, ¿cómo lo arrancaste? No, me tomé unos mates nada más. No vas a tener energía para ese día que te agarraste la cabeza y dijiste, qué día que tengo largo. Y la energía que te la dan los alimentos, ¿dónde están? Los mates no van a estar en los mates, no te van a dar energía, te van ahí calmar un poquito, pero te va a agarrar un hambre. Entonces la más importante es la de el comienzo del día, que es el desayuno, y ahí vamos con las proteínas, con todo, y después uno va bajando de a poquito hasta la noche. Pero bueno, los huevos que pasan a ser protagonistas de las comidas a diario, los huevos que no nos pueden faltar, aunque hoy no es el día del huevo, el huevo tiene su día también, no es este el día, pero sí lo mencionamos hoy por esta nota. Así que una opción práctica es combinar huevo también para un almuerzo, arroz integral o de grano largo, verduras variadas, brócoli, espinaca, zanahoria, o también estos aportan, ¿no?, fibra, vitaminas y minerales. Y bueno, y la porción de arroz debe ser adecuada al gasto energético y al objetivo de cada persona también, así que bueno, todo esto tiene que ver porque ¿cuáles son los beneficios del huevo? En definitiva, para la salud, además de proteína, el huevo aporta vitamina A, D, E, B3 y B12, así que junto con hierro, zinc y potasio, de acuerdo a todos los valores nutricionales que tiene, la vitamina B12 tiene y va directo a las funciones del sistema nervioso, en la formación de células sanguíneas. La vitamina D aporta en la salud de los huesos y muscular también, mientras que el zinc y el selenio van para el lado de los procesos inmunitarios. Así que qué bueno que la yema contiene colina, esta colina que es un nutriente con la función neuromuscular, apunta directamente ahí, y también aporta grasas favorables a la saciedad. Por eso mucha gente lo pone en el desayuno como más importante, están ahí los huevos revueltos con, porque da saciedad, así que bueno, todo esto tiene que ver con esto que cambió y muchísimo, ¿no?, en estos días, donde los huevos
ya no los compras ahí por media docena ni una docena, sino que vamos por los 30 huevos, los maples, y si encontramos ofertas de huevos, te llevas dos huevos por dos maples, por tanto, los agarramos y nos sentimos la reina del huevo, ¿no? Yo me siento la reina del huevo caminando por Avenida Sáenz con mis dos maples, digo, que no me la falen, porque digo, yo me tiro de cabeza cuando veo a uno que viene con dos maples, digo, qué lindo, claro, que no te falten los huevos. Y le digo, gracias Dios por estos dos maples que encontré a oferta, y no los chiquititos, porque viste que los huevos ahora tienen número, 1, 2, 3, bueno, más o menos del mediano al grande, así que bueno, más o menos así, sí, soy la reina de los huevos. Viste que está la reina tijera, como es la que está en Netflix ahora, hay una serie nueva. Bueno, están las reinas de todo, ¿no? Yo soy la reina de los huevos, que no los rompe, sino que se los lleva ahí directamente a la heladera o no, porque está el mito que si van a la heladera, no van a la heladera. Bueno, pero los huevos están, así que, y otro dato más que de lo que aportan los huevos en el día que no es su día, pero que compartimos esta curiosidad saludable, 2:43, estamos compartiendo la tarde junto, ahora me acuerdo, Rosario Tijera. Claro, le ponen cada Rosario Tijera, mecha la de los huevos. Bueno, 2:43, ya volvemos.

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0: Todas las promesas del Señor son en Él sí y en Él amén. Por medio de nosotros, para la gloria de Dios.
1: Las promesas que el Señor Jesús hizo.

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0: Buenas noches, Argentina. Buenas noches, este programa de Factor de Cambio. Venimos retrasado por problemas técnicos, pero ya está todo solucionado. Estoy con mi compañero de los días miércoles.
1: ¿Cómo andás, Alberto? Y a toda la mesa que ya se van a ir presentando en este día miércoles, Factor de Cambio. Dios los bendiga mucho con muchas noticias y muchas cosas. Ya vamos a ir apurando porque estamos
0: cortaditos. Vos sabés que el otro día tengo un abogado amigo.
1: Sí.
0: Que cualquier cosita que lo necesites,
1: sí,
0: me dijo que le avise.
1: ¿Que le avise qué?
0: Porque cómo te cortaron el pelo.
1: ¡Nah!
0: ¡Grande! ¡Qué genio! Ojalá yo me lo pudiera cortar así.
1: Me quedo con esto, que es lo más lindo, porque ya las redes ya están explotando.
0: Ya no
1: se manda mensaje, pero quiero que se presente acá mi amigo también. ¿Quién es? ¿Quién es mi amigo acá?
2: Bueno, me presento hacia el revés.
0: Está al revés.
2: Eduardo Sanabria en este programón de día miércoles de Factor de Cambio.
3: ¿Se escucha?
1: No, ¿se escucha? A ver, ahora sí.
3: ¿Estás ahí?
1: Ahí sí.
3: Bueno, me presento, Eduardo Sanabria, en este programón de día miércoles 30 de septiembre de Factor de Cambio.
0: Bueno, tenemos que presentar al señor.
1: Ya es conocido.
0: Martín Toso, psicólogo social. Preséntate.
4: Buenas tardes, gracias Pacheco, gracias equipo U, equipo todo acá, audiencia, todo. Bueno, acá vamos a estar compartiendo hoy sobre la codependencia.
0: Tenía algunos, me había preparado algo con respecto a otros temas, pero después lo charlamos.
1: Está bien.
0: Gus, querido.
1: Sí. No, yo de paso vamos a aprovechar a saludar a Viviana Quiroz, que ya nos está escribiendo por las redes sociales, acá por YouTube. Ya nos está mandando diciendo hola, buenas tardes a todo el equipo de Factor de Cambio. Bendiciones.
0: Vivi, querida.
1: Vivi, te mandamos
0: Dios
1: un
0: te
1: beso enorme. Esas empanadas. Que,
0: riquísimas.
1: Riquísimas de la otra vez. Pero las esperamos de nuevo para esta Santa Cena. Hay que renovar ahí también.
0: Vos sabés que estoy muy feliz y el equipo de Factor de Cambio, sabiendo de que vos sos feliz.
1: A Vivi,
0: está muy feliz, ¿eh? Ojo.
1: Está muy feliz, Vivi.
0: Muy feliz.
1: Bueno, ¿querés que te cuente el pronóstico del tiempo?
0: Dale, Gu.
1: Bueno, mirá, siendo en estos momentos las 18:50,
0: mirá,
1: está siendo 16 grados 4. Medio fresquito hoy, ¿no?
0: Está bajando la temperatura.
1: No, sí, señor.
0: Aparentemente hoy decían que iba a ir 19. ¿Llegó a 19?
1: Y no sé. ¿Tres qué? ¿19?
4: Entre dos.
1: No, por la duda no. para mañana jueves,
0: sí.
1: Albert, va a estar, ya te digo, va a estar nublado. ¿Sí? Va a estar nublado mañana. No va a haber lluvias, una mínima de 8 grados y una máxima de 15. Por eso digo,
0: va a estar fresco.
1: Sí, para el día viernes va a estar parcialmente nublado, ya se asoma un poquito el solcito, va a ser una mínima de 8 grados y una máxima de 16. Y ya que estamos rápido, nos vamos para lo que es sábado y domingo. El sábado lo siento mucho.
0: No.
1: Sí, lo siento mucho.
0: Justo, ¿qué íbamos a comer
1: el sábado? El sábado hay lluvias.
0: ¿Qué vamos a comer
1: el sábado?
0: El sábado tenemos
1: lluvia.
2: ¿Poca lluvia?
1: No, hay lluvia del temprano, entre un 80 y un 90%. Lluvia clavado tenemos el lunes.
0: ¿Intermitente o no?
1: No, va a haber lluvia, por lo menos me marca a mí, hasta el mediodía va a haber lluvia.
0: Hasta
1: el mediodía.
0: ¿Después sale el sol?
1: Después se va a estar nublado.
0: Como ayer, ¿no? Ayer fue, ¿no? que llovió.
2: ¿Ayer?
4: Sí, un poquito.
0: A la mañana, ¿no? Y al mediodía se normalizó un poquito.
1: Bueno, ahora, ¿querés lo más lindo? El domingo que tenemos Santa Cena, ¿sí? Va a estar parcialmente soleado el domingo. Mira. Y linda temperatura, una mínima de 11 y una máxima de 22.
0: Mirá vos, pues
2: ¿sí?
0: Es que
2: está lindo.
0: Hay un anuncio que en octubre tenemos, mejor dicho, dos anuncios y otro que se viene ahora, el 2, que tenemos Noche de Clamor.
1: Noche
0: de Clamor, 19 horas, estamos todos en la reunión del Centro Cristiano Nueva Vida, Gases 280, altura Sainz al 300. Así que dale, venite, que vamos a estar clamando por las situaciones que están pasando tanto en nuestra vida como en el país, ¿no?
1: Sí. Vos sabés que ahora, justo que vos estabas hablando del clamor, y ¿Vos sabés de qué me acordé? Yo el domingo no vine.
0: Mirá, ¿falta con aviso o así?
1: falta con aviso.
0: Lo que pasa es que hay una silla que está con tu nombre, sí, que si vos no venís, no ocupa nadie.
1: No ocupa nadie. Pibe. No ocupa nadie. Sí, es verdad eso. No, te decía de que. Pero lo vi el día lunes. Acá algo quiero remarcar algo importante, o por lo menos sí, lo que me sucedió a mí.
0: Sí, sí, sí.
1: Yo, por lo general, cuando el domingo no vengo, yo siempre veo el culto, lo veo por YouTube, pero siempre lo veo por lo general el martes o miércoles.
0: Mira.
1: Porque los lunes en el laburo es medio complicado. Entonces, martes y miércoles, que ya estoy un chiquitín más tranquilo y al mediodía, me pongo a ver el culto. No sé por qué. El lunes llegué yo al trabajo, yo no sabía. Lo único que sí sabía, no, miento, no sabía que había estado Piru. No sabía. El lunes llegué, tomo unos mates, qué sé yo, y en lugar de ponerme a trabajar, me voy a poner a ver el culto. No sabía quién había estado ni nada, no sabía absolutamente nada. Bueno, estaba Piru y me vi el culto del domingo. La verdad que te digo, en serio, no me largué a llorar porque... Pero fue, la verdad, esos cultos tremendos, tremendos. Pero justo hablando de lo que vos decías, ¿no? Del clamor, me recordaba justamente eso, ¿no? Cuando la palabra de que le dice a Natanael, te vi debajo de la higuera, ¿no? Pero decía Piru, ¿no?
0: ¿Qué habrá pensado?
1: Exacto, ¿qué habrá? Exacto, eso.
0: ¿Qué le habrá pasado por la cabeza?
1: ¿Qué habrá pasado, ¿no? Por la cabeza. Eso es lo que me quedó, ¿no?
0: Lo que te quedó. Pues sabes que uno, quizás antes de conocer al Señor, pensaba un montón de cosas. Pero como Dios nos formó a su imagen y semejanza, nos conoce desde que éramos unos embrión. Nos formó a su imagen y semejanza y sabía. Y Él sabe. Y dice que conoce las intenciones de nuestro pensamiento. En ese momento que Natanael dudaba y todas esas cosas, andás a ver lo que verdaderamente tenía en su mente antes de conocer a claro. Cristo, ¿no? Porque es lo mismo que te digan a vos. Bueno, Felipe le dijo a Natanael, ¿sabés que conocí a Jesús de Nazaret? ¿Cómo diciendo? Yo conocí a Gustavo de Avellaneda.
1: Sí.
0: De Avellaneda habrá salido algo bueno. ¿No? Entonces, yo pienso, ¿no?, que le rompió todos los argumentos. Le rompió los argumentos a Natanael. Opa, él sabe lo que yo pensé cuando estaba debajo de la higuera.
1: Claro.
0: Es mejor que abra mi corazón. Y qué bueno, ¿no? Qué bueno ser como Felipe. Felipe dijo, vení, Felipe, vení, seguime. Y Felipe fue.
1: Dejó todo y fue.
0: No le hizo oración de entrega, porque a veces nosotros queremos hacer oración de entrega. ¿Sabes qué? Clamo a mí, yo te responderé. ¿Viste? Esas cosas que tenemos. Y es tan simple. Es tan simple. Vale, digo yo que a mí me dijeron un montón de veces, mirá, y sí, está bien, es para vos, para mí no. Pero bueno. A la iglesia llegás, ¿por amor o por dolor?
1: Sí, es así.
0: Llegás, es así. Como, o sea, yo digo, ¿no? Llegué todo roto y ahí me empezaron a sanar, a abrazar, a darme amor. Y hoy estoy preparado para abrazar, dar ese amor que me dieron. Pues la palabra te está diciendo, si recibiste de gracia, dalo de gracia.
1: Amén.
0: Entonces, estás esperando a una persona que vino de la misma manera a la cual vos viniste y tenés para ministrar a través de tu testimonio. Lo lindo, amén, de esto que como decías, ¿no? El clamor y que te largaste, porque es el Espíritu Santo, sí, que te tocó, no porque vos querés irradiar una lágrima, sino el Espíritu Santo fluye. Y cuando fluye, ayer lo compartíamos con vos, el tema de que cuando viene el Espíritu Santo te agarra algo que vos decís, ¿qué es lo que me está pasando? Y sentís en tu interior algo que te lleva a más allá y vos quizás no querés mostrar nada, pero el Espíritu Santo te lo hace mostrar. Te brillan sus ojos.
2: Sí. Hablamos justamente, le había contado una situación que yo tenía, que estaba en la calle, estaba yendo a laburar y de repente, viste, tenés un encuentro, el Espíritu Santo te habla y te hace recordar
3: ¿de dónde te saqué, no? ¿De cuánto amor tenía que te encontré? Que a veces uno andamos en la nuestra, perdido, ¿no? Y el Espíritu Santo viene y te habla. Y te hace recordar estos tiempos y te muestra el amor que tiene, ¿no? Que eso es inexplicable, ¿no? Porque vos estás caminando y te pones a llorar. Y yo le contaba a él que tenía ganas de taparme, me quería sacar los ojos, pero no te habla de tal manera que vos no lo puedes aguantar. Sí. Entonces te hace recordar cosas y muy bueno el pasaje ese que estabas compartiendo vos. Y también yo lo que veía, qué lindo los chicos de video que sacan esas partecitas y te ministran con una palabra inmensa. Claro. Porque vos de toda la palabra que da el pastor, vos podés sacar cualquier parte, pero ellos sacaron esa palabrita justo, ¿no? Que habla de Felipe, ¿no? Cuando lo lleva a Natanael a presentar a Jesús, ¿no? Y dice, che, encontré al Mesías. Mirá quién está, mirá lo que está haciendo milagro. Y él dice, che, algo bueno puede salir de Nazaret. O sea, vos imaginate la cabeza de Natanael, nada que ver a lo que, hasta que tiene un encuentro con Jesús. Y bueno, y todo lo que tenemos un encuentro con Jesús nos cambia la mentalidad, ¿no? Porque dije, le dice, ¿no? Que yo te vi que estaba debajo de la hoguera. De la higuera, digo. Y en ese momento, como que se le cae el velo, esos prejuicios se le caen, ¿no? A Natanael y dice, de ver a vos sos el Hijo de Dios, dice. Entonces esos encuentros que tenemos con él nos ministran de tal manera que rompe toda esa armadura que tenemos y nos hace sentir el amor de verdad, ¿no?
1: Amén, amén.
0: Amén, amén.
1: Vos me dirás, Alberto.
0: Mirá, yo te digo algo.
1: ¿Qué me vas a decir?
0: Que no hablemos de tu equipo favorito porque la presentación de Lucas Payares podemos quedar sin
2: audio.
0: Sin audio. Y no nos saca la estratosfera. Hoy, gracias que lo está sacando a la estratosfera.
1: Por eso quise ser respetuoso.
0: Sí, no hablemos de otro tema. Mejor no hablar de ciertas cosas. Así que.
1: Quise ser muy escúchame, respetuoso.
0: Luquita, vamos a un tema de vida y dale. Volvemos con más Factor de Cambio.
1: Pero, ¿querés que diga el número de teléfono,
0: sí,
1: por lo menos?
0: Por favor.
1: Él digo nada más el número de teléfono y nos vamos a la pausa que ya tenemos acá a Martín que nos está esperando. El 1140-79-2402. Acordate, si querés mandarle un mensaje a Martín, hacerle una pregunta. Bueno, ahora no sé bien cuál es el tema que va a tocar, pero ya nos va a decir.
0: En el próximo bloque. Y antes de que él empiece a desarrollar el tema, quiero hacerle una pregunta.
1: Dale.
0: Vamos
1: a una mini pausa y seguimos en más Factor de Cambio.
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0: Bueno, regresamos. Y sí, Gustavo, como habíamos hablado con Eduardo, hoy tenemos a Martín Tos. ¿Cómo andas, Martíncho?
1: ¿Cómo va, Alberto? ¿Equipo? Bien, bien.
0: Tranquilo. ¿Bien? Bien. Vos sabés que había preparado, pero para otro tema, que dejo... Pero una pregunta que... ¿Por qué elegiste esta carrera de psicólogo social?
1: Buena pregunta. Elegí la carrera de psicología social. Voy a compartir un parte de...
0: Sí, sí, sí.
1: Acá en Agase, ¿no? Testimonio, por así decirlo. Yo dejé segundo año de administración de empresa.
0: Ah, mirá.
1: Por impuesto por mi familia, por mi papá más que nada. Quería que fuera contador o administrador.
0: Ah,
1: y el hecho de poder acompañar a la gente, el hecho cuando me empecé a sumar a lo que tiene que ver con vi y estuve acompañando a la gente en esto en el CCNB, me fui como gustando. Y en un momento una amiga me dijo: che, Martina, vos te veo más para la parte psicológica. En una empresa como contador te va a quedar encerrado entre cuatro paredes.
0: Claro.
1: Entonces ahí fue como cuando fui descubriendo mi vocación. Y ahí me empezó a gustar lo que es la parte psicológica. Y después también porque uno, dejando como dijimos el otro día, ¿no?, que tener una herramienta más aparte de lo espiritual, y sentí que
0: para
1: iba de
0: poder,
1: la mano,
0: claro,
1: para poder acompañar a alguien, ¿no? Porque si por ahí hay gente que dice: no, mirá, de este tema no me hablé, o estoy dañado por esto, bueno, ahí acompañamos desde la parte psicológica.
0: Bien.
1: ¿No? Y ahí fui descubriendo, la verdad que sí, y me gusta, ¿viste? Hoy lo hago con una satisfacción. Y en un cierre de trimestre me acuerdo que el pastor dijo: bueno, te animo a que ores para que puedas trabajar de lo que estudiaste.
0: Qué bueno, qué bueno.
1: Y ahí hoy estoy trabajando de lo que me gusta y cobro mi sueldo de lo que me gusta.
0: Y te sentís bien.
1: Y me siento bien
0: porque estás sirviendo.
1: Y también es como cuando una persona, vos ves transformada la vida de alguien, es como que un mimo al alma, ¿viste? Es un mimo.
0: Amén.
1: Porque a veces la plata no alcanza para...
0: No tiene.
1: Esa satisfacción. Y las profesiones no tienen, ¿viste?, un gran sueldo. Lo que uno lo hace como un médico, como un abogado, ¿no? Son cuestiones de que uno lo elige por profesión, vocación. O el docente.
0: O docencia. ¿Qué te motiva?
1: Y ver una vida transformada, eso me motiva, como dice la radio, ¿no? Factor de cambio. Ver cuando alguien cambia, que vos lo ves en la condición que estaba y cómo está hoy. Por ejemplo, hoy me pasó esta mañana que había un usuario, que hicimos nosotros paciente en el lugar donde yo trabajo, y me viene y me dice: Martín, la verdad que te quiero agradecer por tu tiempo, hace un mes que no estoy...
0: Mira.
1: Consumiendo.
0: Gloria a Dios.
1: Y te comento, Alberto, que casi... Se salvaron las paredes porque era de cimiento, era todo, las paredes, digo, ladrillo,
0: sí,
1: porque
0: sí,
1: vendió
0: sí.
1: Todo, vendió puerta, ventana, hasta antes de sí. Llegar a donde yo trabajo, ¿viste?, con el equipo interdisciplinario, pero vendió todo.
0: Todo, no quedó todo. Nada.
1: No vendió la casa porque pegó ahí en el palo, como bien diría uno, y pero nada, milagro de Dios.
0: Ahora, esa persona está con su familia...
1: Hoy está con su familia, está acompañado por su hermana, por todo el núcleo familiar.
0: Y no lo pueden creer, que hace un mes que está sin consumo. Ahora, esa persona, cuando dejan de consumir, ¿tiene una abstinencia en cuanto se puede manifestar, si no tiene una contención, en cuanto a buscar de nuevamente?
1: Claro, porque como te dicen ellos, ¿no?, el cuerpo te pide.
0: Claro.
1: Es como cuando nosotros, que nos gusta comer harina, pizza, y decir, el doctor te dice: voy a dejar de comer, tenés que dejar por un tiempo de comer harina, y el cuerpo te pide, porque vos le diste un bizcochito a la mañana, una media luna, un bizcochito de grasa, a un viernes llega la noche y te querés comer una pizza entre familia, entonces el cuerpo está acostumbrado a que vos...
0: Sí, cuando dejaste de comer harina.
1: Exacto, entonces la cabeza
0: es como una... Gustavo, cuando trajeron unos cuernitos se comió todo.
1: Y
0: él se está cuidando.
1: Y lo llevamos en ese aspecto para que por ahí la familia, el oyente que esté escuchando, es como la cabeza de una persona cuando entra con el consumo problemático, cómo es que su cuerpo, su mente, todo pasa en torno al consumo. Su cuerpo, mirá, ya se compromete a lo que sí. Y obviamente que va a tener abstinencia. Y convengamos que hay abstinencias que son muy graves, de transpirar, de que tenga la mano irritada, sudor, etcétera, etcétera. Son distintas abstinencias, ¿no? El alcohol, la cocaína, la heroína es fuertísima. Entonces, bueno, son procesos donde nosotros los podemos ir acompañando con el equipo interdisciplinario, psicólogo, acompañante, psiquiatra, que hay gente que accede a ir a un psiquiatra, que no es que te tiene que medicar sí o sí, pero como que te ayuda, ¿no?, para poder contener.
0: Hoy en día hay mucha gente que va al psiquiatra, pero yo pienso, ¿no?, porque hay gente que está en el consumo y quizás va al psiquiatra para que le den la medicación para sentirse, entre comillas, más tranquilo, pero al mismo tiempo eso, ¿no genera una adicción?
1: No, bien, a ver, buena la pregunta, Pacheco. En su justa medida, como todo, sí, controlable, hace bien. El tema cuando uno a la medicación, como dicen los jóvenes, ¿no?, le quiere agarrar el mambo y le manda con alcohol,
0: ya, claro, es ya eso,
1: ahí
0: cosa
1: te puede llevar a la muerte, como hoy pasó en Soldati, que el otro día falleció un chico. Estaba,
0: mirá,
1: con medicación y en un lugar de estos centros ambulatorios terminó falleciendo porque le agregó alcohol. Pero en su justa medida, controlado, con una orden médica, bien.
0: Por eso, por eso ustedes tienen este gabinete
1: interdisciplinario. Ah. Es como dice como dice muchas veces Guillermo, si venís acá, no dejés de tomar la medicación.
0: Claro,
1: al
0: claro,
1: contrario, seguíla tomando, ¿me entendés? No es que tenés que dejar de tomar la medicación. Vale, nomás Dios o lo que fuera.
0: No.
1: Justa medida, bien controlable, que el equipo controle que vos estás tomando la medicación y en tiempo y en forma, te va a ayudar, te va a equilibrar. Y el tiempo lo va diciendo el proceso de tu tratamiento.
0: Mirá qué bueno. El tema del seguimiento, ¿no? También.
1: Yo no soy de esos profesionales que incentivan a las personas a que tienen que tomar medicaciones. No. Pero sí, si el equipo lo cree necesario,
0: claro,
1: bienvenido sea.
0: Claro.
1: ¿Me entendés? Porque,
0: viste que hay los bipolares. ¿No se le dice a los bipolares? Que necesitan quizás una medicación. Me ha tocado ir al hospital Borda y tratar con esa clase de personas. Y bueno, por momento estaba como nosotros, normal. Y por ahí le saltaba la térmica y no, claro, sabía para qué lado correr.
1: Claro.
0: Y a eso los medican para tenerlo sedado todo el día.
1: Convengamos, Pacheco, que son personas en el Borda,

0: que es medicación, etc. Pero hay personas que sí lo necesitan, y hasta un tiempo, o capaz que, bueno, ahí entra la mano de Dios, como yo dije una vuelta. Nosotros como profesional tenemos un límite, cambio, Dios puede llegar más allá. Y ahí me das pie para, si me das el espacio, para comentar un poco de la codependencia. Cuando hablamos de codependencia, ¿en qué estamos hablando? Yo dependo de una sustancia, cualquier sustancia que fuese, o de una, como recién decía, de una medicación para poder estar bien, porque mi estado anímico va variando y a veces necesito estar equilibrado bien. Y también ahí le ponemos la otra parte, ¿no? Cuando la familia se vuelve codependiente, si la persona está bien, a ver cómo está, a ver cómo está esta persona, a ver cómo está, no, mirá, anda bien. Y uno se va ligando a la persona emocionalmente, esa codependencia, y todo pasa al entorno de que si la persona está bien. Y ahí es donde tenemos que estar atentos como familia de una persona que está transitando consumo problemático o que tiene salud mental. Un límite claro, un límite sano es esto: che, porque te quiero, te miro, te escucho, te observo, y generar un espacio de escucha entre la persona que tiene esa situación, cual fuese, y la familia o el amigo o el referente o la persona que está acompañando.
1: Claro.
0: El referente afectivo, decimos
1: nosotros.
0: Esa persona que acompaña. O puede ser un líder de la iglesia, tranquilamente. Porque nos ha pasado que llegan gente que no tienen a nadie. Y bueno, nosotros somos esa familia sustituta, como digo yo, ¿no? Y acompañamos desde un lugar, pero con límites claros, que la persona lo pueda entender. Como yo le digo a la familia cuando coordino los grupos de familia, que hablamos de la codependencia, y le digo, ¿cómo estuvo la abstinencia? Esto es como decía recién. Porque la familia tiene que aprender también.
1: Claro.
0: Porque son el espejo, ¿viste? La familia es el espejo de la persona que fue atravesando problemas de consumo. Es el espejo. Y la persona que consume es el chivo emisario, donde deposita todo lo que pasa en esa persona. No suponer, no llego a fin de mes, y, ¿pero qué querés? Si este, le tengo que comprar esto. ¿Se entiende?
1: Claro, claro.
0: Y depositamos todo en la persona. Como hemos escuchado nosotros, todo lo que estamos acá, la famosa oveja negra. Y después ya esa persona empieza a ser el residuo, ¿viste? Todo lo que a mí me pasa, todo lo que en una pareja, en lo que fuese.
1: O en la familia,
0: ¿no? O en la familia, claro. Depositamos todo en él, ¿viste? Y es difícil que esa persona, cuando va saliendo, ¿no? Que lo veo, yo lo vivo todas las veces que voy a trabajar, porque la familia, cuando ya la persona va cambiando, que va transformando, se va transformando en actitudes, convengamos que la codependencia es emocional y conductual. Entonces la familia, cuando se va dando cuenta que la persona ya no está con esas actitudes, la familia dice, uy, ¿ahora qué hago? No está mal el problema, el caos lo tienen ellos.
1: Claro.
0: Entonces, como yo le digo a la familia, ahora son ustedes los que tienen que resolver su conflicto.
2: No, no me quiero ir del tema, pero bueno, justo está Rulo por YouTube que nos está viendo.
1: Qué bueno, Rulo.
2: Y Rulo dice, nos pregunta, dice, te pregunta a vos, Martín, ¿cómo se lidia con la ludopatía cuando está en todos lados la oferta de los casinos virtuales?
0: Bueno, y ahí es un tema que está hoy muy en boga. Y yo la animo a la familia o a la persona que... Por ahí la persona que está atravesando es como una persona que tiene problemas de consumo, ¿no? Difícil que te venga a pedir ayuda. Pero nosotros como familiares, a nosotros en instituciones... Ayer hablaba con un profesional y decía que le están llegando gente con ludopatía, pero a full.
1: Mira.
0: Mucho.
1: Claro.
0: Y entonces lo que se sugiere es que vaya con un equipo tratante. El familiar... O la persona, el referente que acompaña o que sabe que esa persona está atravesando eso. Y obviamente que convengamos, ahí me da pie y gusta también para decirlo, que pasa como, viste que en los canales de fútbol antes tenían la propaganda de Quilmes. Tómate claro. Una Quilmes, amigo, que está todo válido. Bueno, sí. Hoy están
2: tratando.
0: O el cigarrillo. Y hoy están tratando de ir como bajando esa generación, esa apología al que, bueno, se consuma.
3: Hace poco en Brasil firmaron justamente, sí. Perdón, sí que no salió.
2: Lula
3: firmó justamente una ley donde prohibía, sí, ya hacerle propaganda a los casinos virtuales y a todo lo que respecta a las apuestas.
0: Tal cual. Y bueno, y ahí hoy gente hoy me dan el pie para decirlo, que son una de las fundamentales causas de suicidio.
3: Sí.
0: Porque hay gente que se está

0: se embarga, pero hasta, sí, hasta lo último. Y a mí me ha pasado cuando yo trabajé en una comunidad privada en Pilar, que llegó una persona de Tandil que vendió hasta no sé cuánta hectárea de su campo de Tandil. Convengamos que, a lo que voy con esto, la mejor manera que hay para prevenir y tratar de acompañar y hacer que la persona vaya tomando conciencia es convocarlo, o es como familiar acercarse a esos lugares, equipo interdisciplinario que te van a poder asesorar y darte la herramienta cómo vos podés ayudar a la persona para que modifique cierta conducta. Pero sí, lamentablemente, y perdón, ahí me da pie también para decirlo, que la misma sociedad, como yo lo digo, estamos atravesados por el consumo. A ponerte, claro, la mejor remera, a vestirte de esta manera, a promocionan a que dame todo ya. Sí, no sé cómo, pero lo quiero, como decía Sumo, Luca, dame, sí, pero lo quiero ya.
1: Pero lo que te quería preguntar sobre el tema de la ludopatía, ¿tiene que ver también un poco hoy por el tema socioeconómico? Digamos que mucha gente dice, voy a empezar a jugar a ver si me salvo, qué sé yo, por lo menos, no sé, de última, ganar algo para, no sé, pagar la tarjeta de crédito, por decir algo, ¿no?
0: Claro, no, porque esto de la oferta y una demanda, hay uno, no sé, Luca está ahí en...
2: Sí, Luca, sí.
0: Lo ponemos ahí.
2: Sí,
0: y él es el que lo maneja.
2: Es el prestamista.
0: Él es el prestamista. Y él maneja, para poner un ejemplo, él maneja a nosotros cuatro y nosotros entramos como un campeón.
2: Claro.
0: El otro día yo me enteré, que me compartió un compañero, dice que hay gente que le dan trabajo y gente que te va tomando lista como un trabajo quincenal y que hace que vos entres como un campeón para que te empiece en la billetera virtual o el bingo, todo lo que quieras, generar plata. Y tenés un sueldo de por mes.
2: Mira.
0: No sea cosa... A ver.
2: Sí, no sé.
0: Él es el que entra, yo como trabajador, y el que se lleva todo, el Luca que está ahí sentado, tranquilo.
2: Ah, es como siempre.
0: ¿Viste? Y entonces ahí lo que dice... Perdón. Lo que me dice Gusta, obviamente, porque es una oferta, una demanda ya. Es que me quiero salvar como sea. Ya sea económico, ya sea porque no llegó fin de mes, o como me dijo un muchacho, che, Martín, un chico de donde yo trabajo, dice, yo estoy todo, gano 100 mil pesos sentado, no tengo que ir a trabajar. ¿Y a qué es lo que te lleva a eso? Te genera la dopamina, te genera esa ansiedad, te genera un estímulo como el consumo de cualquier sustancia. Y si no podés con eso, bueno, ya entrás después con otros temas. Porque en algún momento se corta, te endeudás.
3: Claro. Sí.
0: Y convengamos que ahí viene después, bueno, todas las explicaciones que te mandan a matar o lo que fuese, ¿no? Que estamos viendo. Y si no tenés plata para pagarlo, y bueno.
4: Fuiste.
0: Convengamos que sí.
3: Es, sí, sí, sí.
0: Porque la gente no está llegando a fin de mes, hay un contexto social muy crítico. Y vivimos en una sociedad donde todo pasa por el consumo.
2: Tincho, ¿sí? Vos sabés que esto. De las apuestas y todas estas cosas ya viene de antes, lo que pasa que hoy se incrementó.
0: Claro.
2: Yo me acuerdo, ¿no? Porque en el casino, por ejemplo, de Mar del Plata, había gente que se sacaba los relojes y lo iba a empeñar para seguir jugando, y había gente con la llave del auto que también entregaba y le daban algo de plata y lo jugaba. En esa época, yo me imagino hoy, cómo se incrementó por el tema económico también y las ofertas que te mandan a, exacto, través de las redes, ¿no? Que te dicen, por ejemplo, te invitan a meterte de trailing, que le dicen para operar en la bolsa,
0: claro,
2: que manera. Claro, todas esas cosas. Digo, ¿cómo incentivan a la gente para que no trabaje y se siente, como vos decís, a buscar un trabajo a través de otro?
0: Otro, pero que es cómodo. Claro. Y que tenés la plata fácil en 5 minutos, en 5 segundos. Por eso digo que es como el impulso mismo a la persona adicta. Es lo mismo, la misma. Es igualdad, va de la mano. Una cosa va de la mano con otra. Por eso vuelvo. Cuando generamos estos encuentros, que lo promocionamos en la radio, que prevenimos, que tratamos de poder hablar de estos temas, que hay gente que no lo quiere hablar, que prefiere tenerlo tabú. Entonces, yo como familiar, como amigo, o como la persona que veo, si esta persona está atravesando, esto le comento un poco a Rulo, y acercarte en estos espacios donde uno puede pedir ayuda y que te den la herramienta a vos cómo acompañarlo a esa persona. Porque convengamos que no deja de tener un problema también, que después se vuelve ya algo más agudo, ¿viste?
3: No, te quería comentar que hace poco había leído que el negocio de la apuesta llegó a tal manera que ahora la gente vende la deuda a otra persona más pesada para que vaya a cobrarla por ello. Entonces, yo qué sé, Gustavo me debía 100 lucas, bueno, la compro yo 80 y yo me encargo de hacerte la cobrar el 100% de eso, más los intereses. Y mostraba que en algunas casas le están llevando la heladera, o sea, gente pesada, ya estamos hablando, ¿no? Se lleva la heladera, te lleva el televisor a costa de eso. Y una de las cosas que habíamos compartido hace un par de años, que en realidad hay como un plan ya hecho en cuanto... Nos mostraba la otra vez, había leído que había un juego, por ejemplo, Fortnite, que lo juegan los chicos, donde vos, en el mismo juego, rompiendo casas, te daba recompensa, baúles. Y te mostraba ya el signo parecido a los signos del casino. Entonces ya el pibe que tiene 8, 9, 10 años, que empieza a jugar a eso, quiere la recompensa. Y hablamos los psicólogos de eso, que ya lo estaban preparando psicológicamente al pibe para ser adicto a... Che, ¿qué quiero ganar? ¿Qué quiero ganar? ¿Viste? Entonces lo lleva después al otro ámbito.
0: Entonces, esto es plan sistemático que tiene una cierta intencionalidad y que te impulsa, como vos decís, desde los 8 años, imagínate esa persona que siempre recurre a lo fácil. Y si un día no tiene esa posibilidad y tiene que salir a delinquir. Y tiene, o lo que fuese. ¿Pero por qué? Porque quiere el todo ya. Y vivimos en esto, parte de la sociedad, como yo hablaba la otra vuelta acá en este espacio, parte de nuestra sociedad está con esa situación hoy en día. Y te lleva el plan sistemático, estatal, que todo tiene que ver. Sí, no lo podemos dejar por fuera lo político. Entra y te lleva a esto. Convengamos, la billetera virtual, a que vos consumas, a que si vas a pedir ayuda te cierren la puerta, porque hoy los hospitales están colapsados y no podés atenderte. Un psiquiatra no da mano, un profesional, un psicólogo tampoco da, está hasta la mano de los pacientes que hay. Y hubo una creciente, así como se pasó con la ludopatía, con tema de la salud fue en aumento, ¿viste? En todos sus aspectos.
3: Yo hace poco había llevado a mi pibe, el más chiquito, a Maxi, al, ¿cómo se llama esto?, a la pediatra, ¿no? Y hablamos un tema de salud de él, ¿viste? Porque estaban haciendo revisaciones. Y uno de veces me preguntaba, ¿y él está con el tema del celular? Me dice, no, la verdad que lo usa a veces. Bueno, cuidarlo mucho porque hay un tema de salud mental que está creciendo muchísimo en los chicos. Hay que cuidarlos. Yo no sé, ella me decía, la pediatra, no sé cómo lo van a arreglar porque esto está creciendo mucho y se espera que para muchos años adelante, 3-4 años, aumente de una manera, de una magnitud muy grande en los chiquitos que tienen el uso del celular ya temprano.
0: Claro. Eso también va de la mano por esto, generar estos espacios con proyectos, como nosotros en los espacios que tenemos de la mañana en mi trabajo, a los usuarios, los pacientes, dándole proyecto de vida. A un nene vos de 8 años, hoy, si la familia por tema de tiempo, por tema laboral, capaz que se la pasa con su empleada, o no sé cuál fuese la situación que tienen, entonces le entregan el celular porque diciendo, bueno, mantenete un poquito ocupado. Entonces, de vez de generar esos espacios, de ir a una plaza, de jugar a la pelota, se fueron perdiendo esos espacios. Y esto tiene que ver de la mano porque, como hablamos la otra vuelta, la sociedad inclusive, los espacios donde se generaba la cultura, el fútbol, el estar al aire libre, se fueron acortando. Y hoy el mismo sistema, la misma tecnología, te impulsa a que vos te sientes a la tecnología, te impulsa a eso, te lleva a que vos no salgas a la plaza, a que vos no tengas un tiempo de esparcimiento, a que vos tengas que sí o sí buscar. Ellos mismos te generan, como decía Alberto, ya vos no, sin poner algo que vos quieras preguntar, imagínate un nene de 8 años. Ya, si vos, lo que vos estás pensando, ya el celular te lo dice. ¿Qué es lo que querés? ¿Cómo lo querés? Predictivo. Y convengamos que esa me da el pie también para decir que hoy los niños o la familia no recurre a terapia porque ya la inteligencia artificial está ocupando el rol de un psicólogo. Y lamentablemente la inteligencia artificial te dice lo que vos querés escuchar. Y más vale, uno como persona que va a pedir la ayuda y te dice todo lo que vos querés, está más que contento. Claro. No tenés un otro que te confronte, que te diga, no, mirá, esto no es por acá, yo lo veo así. En cambio, la inteligencia artificial, convengamos, que te dice, no, esto está bien, andá vos por buen camino. Y capaz que estás haciendo precipicio y va en bancarrota. Sí. Imagínate nosotros como adultos que tenemos dentro de todo conciencia. Imagínate un nene de 8 años que te agarra la tecnología. Por eso yo lo insisto, hay que promover los espacios de estar al aire libre, de darle en un horario el celular, si en el caso, o la Play, lo que sea, un horario. Por eso, todo en su justa medida es bueno. Cuando nos vamos de su justa medida, y ahí ya entramos en problemas.
2: Perdón, Martín. Sí. Vos sabés que ayer casualmente me compartían que en Belgrano cerró una importante juguetería por el simple hecho de que no entraba nadie a la, pero eso tiene una cadena y ya cerró como, qué sé yo, como 10 jugueterías en todo el país. Y esta es la que le quedaba. Dijo, no va más. Porque nadie juega con los juguetes, por ejemplo, ¿no? Los de encastre, cosas que antes te regalaban un rompecabezas y vos jugabas un dominó, como el otro día estábamos sorteando, las damas y todas esas cosas.
0: Los juegos ahora, de mesa.
2: Los juegos de mesa perdieron todo.
0: Pacheco, el otro día iba caminando por San Juan, antes de llegar a Santiago del Estero, bueno, hay una plaza. ¿Te acordás las calecitas?
2: Sí.
0: Que vos le querías sacar el
2: caramelo.
0: Sí,
2: la sortija.
0: La sortija. Están cerradas.
2: Claro.
0: Y yo cuando era pibe, era lo mejor que me podía pasar que mi papá me llevara.
2: Sí.
0: O un amigo, o un vecino, capaz que la familia, pero bueno.
2: ¿Te colaste alguna vez en la calecita así? Y después venía el tipo y te
0: colaste. No, a mí no decía nada, ¿viste? Ahí yo decía, está quedado. Después otra de las cosas, acá en la Plaza José Cepa, la cancha de bocha está abandonada.
2: Mirá, la cancha de bocha. Casualmente ese habíamos hablado con Gustavo.
0: ¿Por qué vinieron? Cuando yo hablaba de la otra vuelta que hubo una fracturación en el Estado, ¿no? De muchos años. A nivel cultural, entre los niños, adolescentes y la tercera edad. Porque convengamos que era un espacio de distracción que tenía la gente de tercera edad. Se compartían unos mates, se charlaba. Yo que vengo de Punta Alta, me crié. Pibes, terminamos de jugar a la pelota y le íbamos a jugar a la bocha.
2: Qué lindo.
1: Sí, pero ¿querés decir algo?
2: No, por el horario que cerremos.
1: Le hago una pregunta, la última. Dale. Vos sabés que el otro día en la semana vi un reportaje que le hicieron a Ricardo Gareca.
2: Ah, mirá.
1: Le preguntaron, porque él actualmente no está dirigiendo, pero un poco le contaron, o sea, un poco él habló de su cuando él comenzó como director técnico, bla, bla, bla. Le preguntaron, digamos, que hoy que notaba las diferencias en el manejar un grupo, ¿sí? Un grupo de jugadores, tal vez de hace 30 años lo que es ahora. Y él dijo que una de las cosas que más costaba era, digamos, el problema que tienen los chicos en forma mental, pero es por el uso de los celulares. Pero el uso de celulares, él se refería a que obviamente cuando una persona dice es pública, tal vez unos, cuando vos comprabas el diario del lunes y te enterabas, comprabas el diario y te enterabas si hablaron algo de vos y eso. Hoy lo tenés al instante.
2: Claro.
1: Hoy si a un jugador le fue mal en el partido, qué sé yo, ya en las redes sociales, abriste en el momento las redes sociales y ya te mataron. Entonces eso, ¿cómo jugaban lo psicológico a los profesionales, ¿no? O a los chicos que hoy están arrancando, ¿no?
0: ¿Y cómo repercute en un equipo de trabajo, en un grupo, en la grupalidad, cuando estas cosas se entrelazan por aspecto anímico, emocional, repercute en un equipo de laburo, cuando no hay una buena comunicación, cuando hay un líder que es saboteador, cuando hay un líder negativo que te vuelve para atrás, por ejemplo? Que hay líder en un equipo de fútbol, tiene un líder que puede ser positivo o negativo. Sí. Cuando, por ejemplo, le tiran la contra al director técnico. Y un equipo te puede volver para atrás o te puede empujar para adelante. Y sin embargo, bueno, cuando repercuten cosas que se dan por fuera, extra, como digo yo, de fuera de la grupalidad, ¿sabés lo que pasa? Que hoy lo que yo noto como psicólogo social, que yo no te acepto a vos tal cual sos. Entonces yo me llevo bien con este, con Pacheco y con vos. Con él no, lo hago de lado.
3: Yo soy buenito, dale.
0: Y pasa, Y pasa, se ve mucho. Se ve mucho, ¿no? Y lo convengamos lo que somos futboleros. Cuando tenía una camadilla siendo hincha de Boca, Riquelme tenía su equipo, su grupo de 3-4 amigos. Mirá. Y el resto, sí, sí. Y lo ves con Messi y con sus amigos.
1: Sí, también. No,
0: entonces, lo que los amigos de Messi va, va. Lo que los amigos de Messi no va, no va. Entonces, no me banco al otro como es. Y no me banco la diferencia del otro. Pero yo tengo que aprender a convivir. Si vos sos mi compañero de trabajo y no te banco porque no sé, qué sé yo, sos de Boca, y tengo que aprender a compartir que sos de Boca. Y el otro de Chicago y el otro de no sé. Pero, un suponer, esa diferencia, cuando uno construye de la solidaridad y de la empatía, esa diferencia se van corriendo de lado.
1: Sí, eso igual. Dale.
3: Sí, sí. Ah, no, tenés una. Bueno, sé que estaba leyendo YouTube. Hay una pregunta.
1: Bueno. No la tengo yo. Ah, dice, yo la recién se la hice, la de Rulo, yo se la hice.
3: ¿Cuál? La que, ¿cómo se lidia con la ludopatía?
0: Sí.
3: Ah,
0: sí,
3: perdón.
0: Pero bueno, para cerrar eso, que dale, creo que es importante, sí, sí. La comunicación, el trabajo en equipo, sobre todo, no es que tenemos que ser yo mejor que vos, Alberto. Cuando apuntamos todo con humildad y acompañamos al equipo en todo, ya sea en lo laboral, en lo social, la grupalidad no es fácil, no es tarea fácil. Vos fijate que cuando íbamos a la escuela, la maestra decía, siéntese en 5, y habían 2 que trabajaban y el resto de los 3 se la pasaban dando vuelta.
2: Vos sabés que hubo una administración de Guillermo, ¿no? Y él decía que teníamos que ser este equipo, que es un engranaje. Le falta un diente y ya, ¿no? Tenemos que ser como el piñón fijo, siempre para adelante. Así que, Tincho, querido, gracias.
0: Muchísimas
2: gracias por tu presencia, gracias por compartir con nosotros este rato.
0: Gracias.
2: Y bueno, te esperamos nuevamente cuando vos quieras. Sabés que los miércoles estamos acá.
0: Perfecto. Y cualquier consulta, yo agradezco porque siempre me dan el espacio y siempre es bueno poder hablar de estas problemáticas, ¿no? Que toda la familia hoy en día están atravesando por toda la problemática.
2: Por situaciones. Ludopatía, vos sabés que
0: consumo problemático.
2: Tenemos un lugar de contención.
0: Los grupos de contención están en Guaraní 371. También se pueden comunicar conmigo 11-38-80-2500 o buscarme en Instagram, en Facebook, Claudio Martín Toso, por si necesitan ayuda, quieren hablar de manera privada, lo voy a asesorar y lo voy a poder acompañar. O lo que ustedes estén necesitando. Pero gracias
2: a
0: ustedes.
2: ¿Me dijiste tu número?
0: 11-38-80-2500.
2: Bien, bien. Gus, querido.
1: Impresionante.
2: Vamos a un tema de vida y volvemos con más Factor de Cambio.
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0: Bueno, volvimos con este programa de Factor de Cambio. Voy a dar el teléfono si ustedes así lo ameritan. Si no lo ameritan, lo digo igual. Bueno. 11-40-79-24-02. Comunicate para pedir un tema de vida. Por lo que estuvimos hablando recién con el psicólogo social Martín Toso. Si tenés algo para decirnos, dale. Sos bienvenido. Bueno, Gus querido, estamos con Eduardo. No omitió palabra. La gente está esperando que...
1: La palabra Eduardo, de Edu.
2: Claro. No, pero él le pregunté un par de cosas a Martín. Me quedó. Y después le voy a mandar un mensajito si ustedes me dejan un tema la semana que viene, si viene el miércoles o el otro. Porque hay un tema muy fuerte que estuvo dando vueltas un tiempo. Sobre las redes sociales, la presión de las redes sociales en la adolescencia. Y hubo una serie hace un tiempo que pasó en Netflix que mostraba esa realidad de una manera muy fuerte, que acá no llegó todavía, pero que ahí en otros lados le está pegando, ¿no? Que terminan tomando decisiones jodidas a los chicos.
0: Qué bárbaro.
2: Eso lo vamos a
0: preguntar a Martín. No solo a chicos, sino que ha contagiado a los grandes.
2: También.
0: Porque hay gente que se queda con el celular a la noche. Pasando, gente que quiere saber, ¿no? Y el uso de la IA.
2: De la inteligencia artificial.
0: Sí, porque también. Ahora hay un montón de que...
2: Bueno, hace rato, y yo creo que por eso hablábamos hace rato también, lo que hay como un gran plan también para que esto esté pasando a propósito. Bueno, hace poco salió que hay unas lentes de realidad virtual que tienen un grado de realidad que te hace sentir que está en el momento. Que ahora son, que antes ellos se pesaban 800 gramos y la gente no lo compraba, pero ahora son finitos como un lente. Vos te lo pones y pareciera que ya te inmersés en un lugar que vos ponés la playa y parece que estuviera en la playa. Tiene una realidad virtual tal que te hace sentir que estás ahí, ¿no? Y ya lo lanzaron hace poco con el dueño de Facebook, ¿cómo se llama esto? Mark Zuckerberg, que estaba ofreciéndolo y a un precio muchísimo más barato que los lentes que usaban antes, que eran grandotes, para que la gente se enganche, ¿entendés? ¿A qué va a llevar eso? Que la gente no va a querer estar saliendo más afuera. Se va a poner eso y va a pensar que están en las playas de Miami, ¿entendés? Y de a poquito te va metiendo ahí, y siempre hay un plan para que vos tengas que pagar algo.
0: Che, estaría bueno, ¿no? Comprarse uno de esos.
2: ¿Y estar en
0: dónde?
2: Porque
0: yo nunca fui a Miami. Por un ratito te lo pones, estás en Miami.
2: Estás en Miami.
0: Oh, why don't you give me some for time?
1: Bueno, pero por eso, como decís vos, ¿no? ¿Hacia dónde vamos, no?
0: Sí, no. ¿Dónde vamos? Vos sabés que una vez fui acá en Argentina. En Argentina fui a un... No me acuerdo dónde era, pero... A un lugar donde te metían en una cabina y vos te ponían una pantalla y vos estando parado era como que te movías, ¿viste?
1: Claro.
0: Porque, qué bárbaro, ¿no? Porque viste que Colapinto maneja en un Fórmula 1, pero es virtual.
2: Claro.
1: Sí, vos sabés que justamente mi cuñado es fanático de la Fórmula 1.
0: Mira.
1: Yo ya lo dejé, me gustaba mucho la Fórmula 1. Pero él me contaba ahora que prácticamente, o sea, tenés que ser un buen piloto, ¿sí? Pero de cualquier manera, prácticamente el 80% lo manejan todo directamente de boxer.
0: Claro.
1: Sí, o sea, todo lo que tienen, es, claro, es todo. O sea, vos tenés que tener todo barro, tenés un buen piloto, todo 10 puntos. Pero, digamos, antes tal vez era prácticamente el 80% era la responsabilidad del piloto. Bueno, hoy no, hoy el 80% de la responsabilidad de lo que es el auto y todo, de cómo te va en la carrera,
0: es del equipo.
1: Es del equipo de justamente de bueno, del
0: que maneja
2: de la boxes. De la claro.
0: Sí. Qué bárbaro, sí, es verdad. Gus, querido, disculpanos que no.
2: Sí, interrumpimos ahí.
0: Y tenías una nota.
1: Sí, tengo un tema porque es para seguir hablando y seguramente a todos los que nos están viendo ahí por TikTok, por YouTube. Bueno, tiene que ver con un fenómeno social. Mira, también estaba Martín que también nos podía haber dado una opinión. Tiene que ver con el fenómeno social, cultural y psicológico que está explotando en Argentina en este momento. Y tiene que ver con el FOMO. De las canchas, ¿no? La obsesión por ir a ver fútbol y la fiebre de los recitales y festivales. A pesar de cualquier crisis, los estadios y los teatros se llenan en tiempo récord. El fútbol argentino batió récord de socios y canchas llenas, y los recitales internacionales y locales agotan entradas en minutos. ir a la cancha o a un recital ya no es un gusto ocasional. Para muchos se volvió una necesidad identitaria y de salud mental, una desconexión obligatoria del estrés de la semana. Bueno, acá habla un poco de todo lo que tiene que ver, ¿no?, de la felicidad del fin de semana, y habla, ¿no? Dice, por ejemplo, fiebre de estadios. ¿Por qué sacrificamos todo por ir a la cancha o a un recital? El enfoque del tema habla de que el debate gira en torno a la priorización de las experiencias sobre los bienes materiales. La gente prefiere no comprarse ropa o privarse de otras cosas que tal, con tal de estar ahí, cantar con la hinchada o ver a su banda favorita. Entonces, tenemos algunas preguntas para que aquellos que nos están viendo nos puedan ir contestando. Por ejemplo, ¿cuál fue el sacrificio económico o personal más loco que hiciste para comprar una entrada o pagar la cuota del club este mes? Por ejemplo, que ellos dice vender algo valioso, pedir un préstamo. Hay gente capaz que pide un préstamo para
0: no sé, ir a
1: por
0: la
1: ejemplo,
0: cancha.
1: Y bueno, por ejemplo, ahora que la semana que viene juega el último partido Messi, está todo agotado.
0: Está todo agotado.
1: ¿No? Entonces capaz que hay gente que no sé, capaz que es capaz de sacar un préstamo para ir a comprar la entrada para ir
2: dos
1: a
2: horas tardaron en vender todas las entradas, salió a hablar la otra vez.
1: ¿Viste?
0: ¿Puede ser que haya alguien que compre tantas entradas y después las revenda?
2: Y se las pues, ponen, ¿no?, también. Bueno, todo puede pasar ahí.
1: Bueno, acá habla, por ejemplo, del el calvario de la fila virtual. Dice, ¿qué estabas haciendo?
2: Ah, eso también, claro, la verdad.
1: ¿Qué estabas haciendo mientras estabas en la fila virtual con el celular escondido? Dice, ¿valió la pena la adrenalina? Porque bueno, eso también es increíble.
0: Sí, te lleva.
2: Es increíble, en serio eso.
1: Bueno, ¿a qué otra cosa le dijiste? No, este mes no gasto, con tal de asegurarte el lugar en el estadio o el teatro. Y después, para profundizar, por eso estaba bueno lo de Martín, para profundizarnos la salud mental y el no quedarse afuera. Dice, ¿sentís que ir a la cancha o a ver tu banda favorita es literalmente tu cable a tierra y tu terapia para aguantar los problemas cotidianos? ¿Cómo te sentís el lunes sin el fin de semana? Dice, ¿cómo te sentís el lunes si el fin de semana no pudiste ir? El fenómeno FOMO, que lo que quiere decir es miedo a perderse algo. Dice, ¿te pasa que si tus amigos van a un evento o al estadio y vos te quedás en tu casa, sentís una frustración enorme al mirar las historias de Instagram, por ejemplo? Después dice, para los que van en familia o con amigos, ¿sienten que es el único momento de la semana donde se conectan de verdad con los suyos, sin pantalla de por medio? Salvo para filmar el gol o la canción, ¿no? Y después tenemos lo último, que es el debate de fondo, ¿no? Dice, pregunta sociológica. Dice, antes la gente ahorraba para cambiar el auto, arreglar la casa o comprar un terreno. Hoy parece que preferimos gastar en fabricar recuerdos, viajes, recitales, cancha, porque el futuro es incierto. ¿Qué pensás de este cambio de mentalidad? ¿Disfrutar el hoy o cuidar el mañana? Bueno, hay muchas preguntas, sí, que tiene que ver, ¿no?, con este fenómeno que estamos, que estuvimos hablando un poco, ¿no?, con el tema de este auge, parece, del tema de ir a la cancha, de los recitales, y un poco lo que recién hablábamos. Por ejemplo, el fin de semana estuvo Lali en cancha de River. La verdad que no vi, no sé si el estadio estaba lleno, ¿no? La verdad que no lo sé. Pero, se ve que la gente, tal vez para... O sea, uno entiende la situación económica y todo, pero se ve que la gente siempre hace un esfuerzo para ir, ¿no?, a ese, sí, recital. O como hablábamos recién, ¿no?, con el tema de Messi. La gente no se puede perder el último partido de Messi. Entonces, sí o sí...
2: Lo tienen que comprar la entrada. ¿Sabés que voy un poquito de la mano de lo que estás compartiendo? Justamente el lunes estaba viendo una nota que la gente, ante la frustración de no poder ir al shopping, sí, empezó a hacerse adictiva a las, como le están diciendo ahora, las volu compras de los estos mercados nuevos chinos.
1: Sí.
2: Entonces tienen que ir a comprarte cositas por el valor que está, no sé, 100 pesos cada uno. Claro. Se tienen que llevar 10, agarra el canastito, se tienen que llevar 10 de esto o 10 de lo otro y compensar lo que la parte económica ahora no te deja ir a un shopping.
1: Era entonces, el famoso lugar de antes que eran todo por dos pesos.
2: Claro. Ah. Y ahora la gente, ante la frustración de no poder ir al shopping a gastarla, entonces se va en menor compra y se va a un chino y se compra un montón de cositas que no le sirve para nada porque después las tiraste por ahí. Pero tienen esa necesidad, ¿viste?, de caer a comprar algo, ¿viste? Esa frustración de decir, che, no puedo allá, bueno, voy por acá y me compro un canasto lleno de cosas.
1: Claro, es así.
0: Vos, con respecto a lo que vos decías, ¿no?, que la gente cuando va a un estadio, que lo compartíamos recién, hay mucha gente que va a desahogarse de toda la opresión también que acumuló en el transcurso del día o de la semana. Sí. Y es como hablábamos al principio, ¿no? Hay gente que pide un préstamo para pagar una entrada de teatro, una entrada, bueno, el Movistar este famoso, sí, donde estuvo esta cantante. Sí. Entonces vos decís, ¿hace falta el desahogo? Yo creo que a esas personas le hace falta ese desahogo. Yo veo muchas chicas que van a ver fútbol.
1: ¿Pero a qué costo, Albert? Porque el desahogo, claro, me decís, el desahogo, sí, pero que haya gente que se endeude tal vez o que saque un préstamo.
0: Claro, bueno, en lo que estábamos hablando con Martín, ¿no? Claro, claro. La dependencia de que tengo que ir, sí, porque bueno, van todos mis amigos y vamos a gritar y vamos. Es un tema, sí, es un tema.
1: Bueno, de hecho está que los casinos. No hablo de los casinos virtuales, ¿no? Todo por celular. Digo, los casinos, como por ejemplo, bueno, el que está en el hipódromo o el mismo casino de acá de
2: Puerto Madero.
0: Hay uno
2: Puerto
0: flotante, Madero, ¿no?
1: El flotante es el de Puerto Madero. O el del Tigre. Digo, los que es casino. Bueno, vos nombraste hoy el casino de Mar del Plata.
0: Sí, sí, sí.
1: Pero digo, hay mucha gente que va al casino, pero es lo mismo, o sea, está bien. Vamos a separar siempre el que va por el juego porque va por la necesidad de decir, che, necesito hoy 100 lucas porque a ver si puedo pagar el gas, por decir,
2: claro,
1: algo,
2: sí,
1: ¿no?
2: Sí, sí.
1: Dejemos de lado el que está en esa condición. Pero hay mucha gente que
2: trabaja de eso.
1: Que, claro.
0: Vos sabés que...
2: trabaja de eso.
0: Perdón, ¿no?
2: Sí.
0: Yo tenía a mi suegro que apostaba a las carreras.
1: Sí, en el hipódromo.
0: Sí, en el hipódromo. Sí. Pero era un trabajo para él.
1: Claro.
0: ¿Sí? Se iba... Él tenía al cronometrista conocido de él que le decía qué caballo
2: tenía la fija, como se decía antes, ¿no?
0: Claro, la fija.
2: Te decían, teníamos la
0: y
2: fija.
0: Le decía, ¿no? Porque también tenía los chicos que paseaban a los caballos y todas esas cosas que le decían, no, este no, porque no lo va. Y tenía amigos cuidadores que le decían, no, no le pongas nada porque va para atrás.
2: ¿Ya?
0: Pero el tipo, así como ganaba, perdía.
1: Sí.
0: Pero todos los santos días se levantaba, iba. Y vos decías, está lleno de guita. Es mentira. Iba, no, apostaba trabajo, y volvía con, claro, monedas.
2: Tenemos un mensajito, a ver si quiere, de Jorge Díez. Recién el Luca no estaba comentando que había un mensaje, ¿no? Jorge Díez.
0: Dale. A ver. Mándalo.
3: Hola, buenas tardes, amigos de Parque Vida. Un saludo especial.
0: Gracias.
3: Para todo el equipo de Factor de Cambio. Mi nombre es Jorge Díez. Estoy escuchando el programa. Muy bueno los temas que están hablando. Espectacular. He tenido algunas experiencias. Ustedes saben que yo fui árbitro de fútbol. Y lo que comentaban justamente, he visto muchos equipos donde los jugadores se tiraban para atrás para perder el partido o no ganarlo y para que despidieran al técnico.
2: Oh, mira, sí.
3: Muchas veces lo vi a eso, y es verdad eso, que se forman las camarillas para tirar abajo a un técnico o a una determinada comisión de fútbol, digamos.
0: Mira.
3: Y referente al tema de juegos, una vez pasé por Rosario y vi el tipo mediodía, digamos 10 de la mañana, 11, vi que había muchos autos estacionados en el casino de Rosario, que uno cuando pasa por Circunvalación, sí, de Rosario, se ve el casino desde allí. Y yo pregunté una vez a una gente de Rosario por qué ya había gente jugando, le digo, a las 10 de la mañana en el casino. Me dice, no, esos autos quedaron de la noche anterior porque los dejan como embargados, digamos. Mirá, retiran dinero, les retienen la cédula verde del vehículo y hasta que no levantan esa deuda no pueden sacar el vehículo de ahí. Y había, estaba, les comento que habría 30, 40 autos. Tremendo, impresionante lo que lleva el juego. Bueno, les mando un abrazo gigante a todos, muchas bendiciones y muy buen programa.
0: Bueno, Jorgito, gracias por tu comentario. Te mandamos salud, el equipo de Factor de Cambio. No obstante, te esperamos para que estés compartiendo con nosotros esos chistes que siempre haces y nos hace reír a nosotros y a la audiencia. Bueno, Edu querido,
2: tenemos, ¿vas a compartir efemérides antes de que nos vayamos?
1: Tengo un par nada más.
2: Un par, vale, a ver.
1: Sí. Vamos. Antes que nos vayamos, para que me pongo los anteojos porque no.
0: Sí, no. Y lo tenés al revés.
1: No. Bueno, porque hoy es el último día del mes.
2: Mirá, me pasó rápido. Decíamos los tres, che, ya está por llegar. Y sí, se fue.
1: Ya está, hoy es el último día.
0: ¿Y qué meses? 10. Mañana, 10.
1: Mañana arrancamos uno del 10.
0: Faltan 2 meses. Y vos decís, ¿cómo pasó septiembre? Sí. Y yo, uf, la primavera. Exacto. Se fue.
1: ¿Qué va a ser? Bueno, un día como hoy, Albert, se celebra el Día Internacional del Podcast.
2: Es algo nuevo, sí.
1: Una jornada dedicada.
2: Podcast.
0: Antes, creo que había.
1: Acá tenemos el genio solamente.
0: Tenemos sí. Podcast.
1: Bueno, una jornada dedicada a promover y dar a conocer el impacto de los podcasts en la comunicación digital. Después tenemos. Bueno. En 1971, un estreno histórico. Se estrena la célebre ópera de Wolfgang Amadeus Mozart, La Flauta Mágica, en el Teatro de Viena, Austria. Después, en 1960, se emite por primera vez en la televisión estadounidense la icónica serie animada Los Picapiedra.
0: Mirá, oh,
2: Pedro Mármol y
0: Vilma. Vilma.
2: Pablo Mármol y Pedro Picapiedra.
0: ¿Y la mujer?
2: Y la mujer Vilma, era.
0: Vilma.
2: Y después, exacto. Betty. Eran las mujeres.
1: Bueno, memoria, ¿eh? A ver si me sacan el nombre.
2: A ver quién es.
0: Gustavo.
1: En el 2020 falleció, un día como hoy, a los 88 años, el humorista, gráfico e historietista
0: Quino.
1: ¿Quién?
0: Quino,
1: exacto. ¿Quién bien, es? ¿Eh? Joaquín Salvador Lavado Tejón. Mundialmente conocido como Quino, creador de la entrañable tira cómica
2: Mafalda.
1: Bueno, y ya nos vamos con esto último. En 1974, esto tiene que ver con el fútbol, el director técnico César Luis Menotti asume formalmente la conducción de la selección argentina de fútbol, un ciclo que culminaría con el primer título mundial del país en 1978.
0: 78.
1: Esas fueron las efemérides de un día como hoy.
0: Qué bueno, bien. Qué bueno. Vos sabés bien. Que somos... Es las 21.
2: ¿Me voy a despedir?
0: ¿Vos te querés despedir?
2: No sé, como digan ustedes.
0: O te despedimos.
2: Bueno, sí, me despido. Eduardo Sanabre en este programón de día miércoles de Factor de Cambio. Un día hermoso, un programa hermoso hoy también con la invitación de Martín Toso. Así que después vamos a tener un par de preguntas y un par de temas a ver si puede traerlos él también. Bueno, me despido. Que Dios lo bendiga grandemente.
0: Qué grande.
1: Bueno, yo también me despido. ¿Cómo está creciendo? El otro día compartiste, o no, fue a Ernesto. ¿Cómo está creciendo la audiencia por TikTok, no?
2: Sí. 9.000 visualizaciones tenía, no lo podemos creer, ¿eh?
1: La verdad, una cosa de loco.
2: Lo que pasa es que tiene que mandar mensaje también, porque hay 9.000 personas que pasaron, vieron.
1: Mandarnos, ¿cómo se llama él?
2: Los Tap Tap, que
1: el
2: le dicen
1: tap,
2: ahora.
1: Tap, ese.
2: Exactamente.
1: Bueno, yo me voy despidiendo. Gracias a todos los que se fueron comunicando a través de las redes sociales. Dios los bendiga mucho. Mañana jueves seguimos con más Factor de Cambio.
0: Mañana te toca, Gustavito.
1: Mañana tengo que venir.
0: Bueno, espero poder llegar para hacerles compañía también. Y si no, nos veremos el lunes. Gracias, Lucas Payares, por sacarnos al aire.
1: Grande, Lucas.
0: Gracias, Gus. Gracias, Edu querido. Gracias a todo el equipo de Factor de Cambio. Gracias a Martín Toso también por venir a compartir con nosotros este programa, que es llamado Factor de Cambio, que va por la FM 105.9, la radio que te hace que te bien.
2: Y nos mandaron un mensajito, Gabriel López nos manda un saludo a toda la Factor de Cambio, así que te mandamos un gran saludo.
0: Grande,
2: Gabriel.
0: Gaby, querido.
1: Saludito enorme, Gaby. Dios te
0: bendiga
1: mucho.
0: Bueno, nos vamos hasta mañana.

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